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Vive la vida minuto a minuto y encontrarás en cada uno de ellos un motivo por el cual conducirte en la forma correcta. Te lo aseguro.

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que no importa la hora que sea, el lugar que sea, donde sea, vos se lo vas a cantar con el alma y vas a arrancar tu día con todos los poderes como tiene que ser. En modo Mix Radio 101.5, 6 de la mañana, 5 minutos. Buenos días, buenos días, buenos días.

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1: A diario 24/7 en modo Mix Radio. ¿Cómo están? ¿Cómo amanecen? Buenos días, buenos días. 6:09 de la mañana. Espero que hayan pasado un fin de semana bien sabroso. Que hayan consentido mucho a mamá, que le hayan pasado súper rico. Que hayan comido delicioso. Descansado también, espero que sí. Y aquí estamos pues para acompañarlos, para desearles siempre lo mejor del mundo mundial. A los mejores oyentes que arrancan el día como tiene que ser en modo Mix.
2: Con todos los poderes, buenos días, buenos días, buenos días. ¿Qué está pasando? Con la bendición de papá Dios, ya estamos listos y preparados para acompañarlos. Los que todavía no han salido de casa, pilas porque ya inició el pico y placa desde las 6 de la mañana y va hasta las 7 de la noche. Hoy lunes comprende las placas terminadas en 1 y 2. Hoy lunes, placas terminadas en 1 y 2.
1: Revise bien, hoy no es festivo para que pronto se diga, ay, venga, no, es que, o ayer tal cosa, no. Acuérdate que hoy es lunes 11 de mayo, volviendo a la realidad, un fin de semana movidito por la celebración del Día de la Madre. Y aquí estamos desde tempranito acompañándolos y deseándoles lo mejor, llenitos de música para que se parche pues con mis, para que arranque como es.
2: Sí, total, con todos los poderes y obviamente en modo Mix Radio. Buenos días, mi gente.
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0: avanza en este lunes 11 de mayo. Ya son las 6 de la mañana, 21 minutos. 6, 21 minutos. ¿Cómo están? ¿Para dónde van? ¿Hacia dónde se dirigen? ¿Qué tal el tráfico por donde ustedes andan? Los reporteros. Que se presenten ya mismo a nuestro Miss WhatsApp. 321-820-1015, 321-820-1015, que es el Miss WhatsApp. Movimiento de este fin de semana. Les dejamos también a través de Instagram varios videitos y opciones para hacer este fin de semana. También las frasecitas, mejor dicho, este fin de semana completico de mamá.
1: Venga, hay mucha gente también todavía enfiestada. Por mi casa todavía la gente estaba celebrando Día de Madres, no sé. Como que en esa celebración de madres, los que más celebran son los hijos.
0: Es verdad.
1: Y la mamá cuesta dormir y los hijos siguen enrumbados.
0: O hay muchos que esta fecha les toca mucho porque ya quizás no tienen su mami aquí en este plano.
1: Y comienzan las canciones tristes, ¿no?
0: Mucho, tocar muchas fibras, muchos sentimientos. ¿Ustedes qué nos cuentan? ¿Cómo la pasaron ese fin de semana? ¿Qué le hicieron a mamá, pues? 321-820-1015. ¿Quién anda por aquí? Hola, Mix.
2: Buenos días, Mix.
0: Buenos días.
2: ¿Cómo sería con la ascensión de recoja agua que se va a ir?
0: Ya mismo le informo. Nelda, a ver dónde va a ir el agua. Aquí en Mix Radio te lo contamos absolutamente todo.
1: Pilas, en minutos, venga, y contando cositas, se dio cuenta Karen de la revelación de un segundo hijo de Maluma. El viejo sorprendió.
0: Ay, sí, que haga la monogamia, por favor.
1: El viejo dijo, ahora sí son cuatro. Felices los cuatro. Anunció que tendrá un nuevo hijo y sorprendió pues a todos sus seguidores con esta canción Felices los cuatro.
0: Ese fue el regalo del Día de Madres.
1: Sí, total, con foto de la esposa, la barriguita de la esposa y la hija Paris dándole un besito a la barriguita. ¿Quieren conocer todo? Ahí está en arroba Mix Radio Cali el enlace para que ustedes ingresen de una vez a nuestra página y vean todas las fotos.
0: Vea, en Cali todavía no me ha tirado la información de dónde se va a ir el agua, pero ahorita en unos minutitos que le confirme, le aseguro para que recoja agua que va a ir. 6 de la mañana, 23 minutos. Ey, buenos días.
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Hablando de location, por favor, reporta ya mismo esa ubicación por donde sí y por donde no a esta hora de la mañana. Ya son las 6:32, así avanza el reloj de este lunes, inicio de semana, y como tiene que ser, obviamente, en modo Mix Radio Cali, 6:32. Hey, buenos días, buenos días, buenos días.

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1: En vivo estamos desde las ya. Ay, no, no podemos amanecer así de lindos, por Dios. ¿Quieres ver cómo amanecimos de lindos? Entra ya mismo. Entra ya mismo. Arroba Mix Radio Cali en TikTok.
2: Y también en Kid, arroba Mix Radio Cali o Mix Radio Cali. Así nos encuentra y nos ve tirando rostro de lo lindos, sabrosos y bonitos.
1: Bello y luminosos. Ve, a través de redes sociales también les tenemos una pregunta para hoy. Que para que arranquemos así como pensando, como que vos decís, como que ve, sí, existe, no existe, ¿de qué se trata hoy?
2: En arroba Mix Radio Cali, en todas las redes sociales, esos nombres de personas que tienen 5 vocales. Si hay, si existen, no hay, vaya, comente ya mismo, arroba Mix Radio Cali. Nombres de personas que tengan 5 vocales y hay.
1: Uy, no, yo no sé.
2: Sí. Es más, ya mismo la voy a colocar. Eulalia. Así se llamaba la abuelita de un parcero. Doña Eulalia.
1: No, ahí falta una.
2: E-U.
1: ¿La O?
2: No.
1: ¿Dónde está la O?
2: Sí.
1: No, no está.
2: Uy, la O. ¿Para cuándo la O? Eulalia. Uy, me faltó una, sí.
1: O Eulalia.
2: Ay, venga, tengo una. Esa me la zafiaron. Orquídea. Doña Orquídea.
1: ¿Y la U?
2: Orqui.
1: Ah, ok.
2: Ahí está, ahí está. Uy. D-A. Inicia con la O. Ahí está. Sí, sí hay.
1: Obvio. Pero yo creo que si habrá mucho por ahí, un top 3, pero...
2: Está difícil, pero sí hay. Los lunes necesitamos eso, una pensadita antes de iniciar labores.
1: Andalucía, ¿no? Pero es que, o sea, se trata de que tenga las 5 vocales. Ahí no está ni la E.
2: Ni la A. Ah, ok, la A al final. La
1: O
2: I.
1: Sea, pero es que tenga las 5 vocales o que tenga en su nombre 5... No entendí.
2: Sí, que tenga en su nombre las 5 vocales.
1: La A, E, I, O, U.
2: Claro.
1: Ok.
2: Puede ser en desorden, obviamente. Pero sí, sí hay.
1: Eulogia.
2: Eulogia. Sí, ahí están.
1: Ay, tiene las 5.
2: Pero no conozco a una señora que llame Eulogia.
1: Yo tampoco. Presentala.
2: ¿Cómo aparece en Facebook? Vaya,
1: no, ya me reseteé con eso.
2: Está difícil, está difícil.
1: Melissa, Andalucía tiene 5, ¿no? Pero es que, o sea, que sean las 5 vocales, la A, E, I, O, U.
2: Venga, hay otro. Eustaquio. Aurelio.
1: Dice aquí Eustaquio. Eustaquio sí lo he escuchado.
2: Sí, Eustaquio Palacios, así se llamaba un escritor. Obvio, don Eustaquio Palacios, es más, así se llamaba mi colegio.
1: Aurelio también, dicen por aquí. El 321-820-1025.
2: Y Aurelia, ese también está en femenino.
1: Está está para los dos.
2: Sí hay, sí hay. Vaya, comente, arroba Mix de Radio Cali. Sí existen.
1: Dice Vane, Eulogia, así la llamaba mi ex suegra.
2: Ay, no. ¿Cómo le decían? Eu. Sí.
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Escuchas Mix Radio 101.5 de Cali para Cali, de Cali para todo el mundo, iniciando la semana con el pie derecho, con todos los poderes en este lunes. ¿Eh? ¿Qué está pasando? ¿Qué está sucediendo? 6:49, 6:49, cambia el reloj, 6:50, ¿eh? Que no te coja la tarde, 6:50.

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1: De las cosas más bonitas que he visto en redes sociales, casi siempre en los transportes públicos se ven cosas como chéveres. Por lo menos aquí en Cali yo he visto mucho un taxi que en diciembre le pone como el pesebre encima.
2: Sí, sí, todo adornado bien chévere.
1: Todo, luces y todo. Yo digo, Dios mío, es el verdadero espíritu navideño. Resulta que ayer se hizo viral un transporte público, un bus, en Barranquilla, precisamente porque del Día de la Madre puso bombitas y como cositas que cuelgan así, alusivos al Día de la Madre.
2: ¡Qué bonito!
1: Decoró el pasillo y todo del bus para que el día de ayer las mamitas que se subieran a usar el transporte público en Barranquilla, pues tuvieran como ese lindo detalle de subirse y ver de una vez la decoración.
2: ¡Qué chévere!
1: Y ahí se alcanza medio a ver un poquitico.
2: Muestre, sí, a ver.
1: No, como te digo, es antiespía la luz.
2: ¡Uy! Y con mensaje y toda la vaina.
1: Sí, del día, hay día feliz día, mamá. Las bombitas así marcadas de feliz día, mamá.
2: El espíritu,
1: ¿no? De las cosas. No, bien, yo no.
2: Digo, día de la madre, pero pues es espíritu chévere.
1: Qué bacana. Yo me imagino que así como lo hace para el Día de la Madre, pues hará para el resto de celebraciones.
2: Y Halloween también pega, uy. Llenarlo de
1: telaraña,
2: bombas, de una mano por ahí, arañas. Sí, aguanta.
1: ¿Cómo le pasaron a ustedes ayer? ¿Cómo le celebraron a esa mamá más hermosa del mundo? Los que quizás no la tienen presente, pues yo sé que ese angelito hermoso en el cual se convierten los acompañará siempre. Otros quizás la tienen fuera del país. Espero que hayan hecho una videollamada así llenita de amor, que se hayan recargado ambos.
2: Uy, sí, bien difícil cuando de pronto la mamá está lejos, en otra ciudad, en otro país y no pueden viajar. Pega durísimo.
1: Es fuertecito.
2: Pega duro.
1: 6:56, quédate en modo Mix Radio porque en minutos venimos con las 3 más del deporte. Ey, ya estamos en vivo a través de TikTok, @MixRadioCali.
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0: 7:08 a esta hora de la mañana. Con las 3 más del deporte.
1: Toda la información deportiva con Paulita Sea y las 3 más del deporte. Buenos días, buenos días, buenos días, Paulita.
2: Ey, ¿qué dice la people? Feliz inicio de semana, muchachos. ¿Ustedes qué más? ¿Cómo les fue el fin de semana? ¿Sí la pasaron bien o no?
0: Muy bien, Paulita, parchaditos.
1: Bien, chévere, súper. ¿Y tú qué
0: Contanos.
1: Tal?
0: Contanos.
2: Pues me alegra demasiado. Hoy les traigo las 3 más del deporte con Paulita Sea para Mix Radio Cali. Primero, este fin de semana se jugaron las primeras fechas de los playoffs, que por cierto, quedaron resultados, yo siento que bastante como abiertos. O para un cambio de rumbo, o para terminar de hundir al rival. Atlético Nacional le ganó 2-1 al Internacional de Bogotá. Deportes Tolima le ganó 1-0 al Deportivo Pasto. América de Cali empató 1-1 en la casa al Independiente Santa Fe. Y el Junior de Barranquilla le ganó 1-0 al Once Caldas con un partido un poco polémico. Próximos partidos serán el día de mañana y el día miércoles. Eso es rapidito. Obviamente mañana les estaremos contando cuáles son esos equipos que jugarán mañana. Segundo, Egan Bernal se mantiene en el top 3 del Giro de Italia. Esta jornada fue vital para mantener la concentración. El ciclista colombiano llegó tercero en la general tras la etapa número 3 con una diferencia muy mínima frente al líder provisional. Esa pues cercanía evidencia el aguante del zipaquireño colombiano. Santiago Buitrago, que arrancó siendo el mejor colombiano, la competencia, mejor dicho, la tuvo que abandonar, que pesar, luego de una conmoción cerebral que tuvo producto pues de una caída en la segunda etapa. Tercero, Manuela Loaiza entró en la historia del ciclismo colombiano luego de romper el récord mundial juvenil de la prueba del kilómetro en el Campeonato Panamericano Juvenil de Pista en Veracruz, certamen que ganó Colombia con 26 medallas, de ellas 10 de oro, 8 platas y también 8 bronces. Loaiza logró su hazaña con un tiempo de 1 minuto 7 segundos y 659 milésimas en la prueba disputada. También pues no solamente ganó oro en esta, sino que en esa clasificatoria del certamen en el velódromo de Xalapa. Manuela fue la gran figura de la delegación colombiana, pues como les decía, se colgó los oros en el kilómetro, la velocidad individual y la velocidad por equipo. Soy Paulita Sea y estas fueron las 3 más del deporte para Mix Radio Cali.
1: Y tenemos también ñapa, ahora hablando de Manuela, pero ahora Manuela Vanegas, la futbolista colombiana de la Selección Colombia Femenina, hizo un gol decisivo del Brighton contra el Liverpool y podría coronarse también en el fútbol inglés. Bien por Manuela Vanegas, que la está sacando del estadio.
0: Venga, y por otro lado, ¿vos has llegado a coleccionar el álbum Panini?
1: La verdad, no.
0: ¿Nunca?
1: No, pero admiro a esas personas que juiciosamente compran todas las laminitas, cambian, colocan en ese momento pues en redes sociales para que obviamente hagan el trueque. Chévere.
0: Pues vea, si vos no has llegado a hacerlo, pues esta sería la oportunidad para que lo hagas, porque este sería el último mundial del álbum Panini en la historia. Pues resulta que se dio a conocer una decisión, porque esto ha sido de aficionados desde 1970 y para el mundial 2030 ya no estaría disponible el álbum Panini. Si usted ha sido de los gomosos esos que siempre dice, venga, yo espero el mundial para que el intercambio, que no hay que... A mí me parece mal, eso chimba, me gusta mucho.
1: Total.
0: Este podría ser el álbum de despedida de Panini. Ya para el próximo mundial puede que no esté el álbum y ya no hagamos este tipo de dinámicas. Y aparte que en este está Colombia, ¿no?
1: Sí.
0: Entonces este con mayor razón a llenarlo con todo el amor del mundo. Ahí está también Paulita, muchas gracias por toda tu información. 7:13. Ey, buenos días.
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al Miss WhatsApp 321-820-1015 en nota de voz. Nos decís ahí, pues, como que, uff, mi ex con esta canción aguanta arrancar el día. 321-820-1015. 7:20 minutos. Buenos días.

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1: Ya son las 7 de la mañana, 26 minutos. Recordad pues que ahorita, luego de las 8 de la mañana, tipo 8 y 10 más o menos, es el toxicapítulo. Si de pronto vos decís como que, uy, venga, Mix, tengo una situación que me pasó este fin de semana o la semana pasada, o estoy viviendo algo que necesito, por favor, un consejo.
2: De una, envía su audio, no más de 2 minutos, diciendo, hola Mix, esta es mi situación, ta, ta, ta, ta. Lo resume, obviamente, porque a veces las historias son bien largas, que se metió el papá, que el cuñado, que vea, que este, que lo otro. Nos lo envían y nosotros le cambiamos la voz, lo producimos bien chévere para que de pronto no se vayan a enterar sus amigos o la familia, como que usted está contando la historia hacia todo el mundo.
1: Para ocultar tu identidad. Así que no digas, no menciones nombres, ni de vos, ni el susodicho, la susodicha. Simplemente grabas el audio resumido, así como decía Adrián, de máximo 2 minutos. Y aquí nos encargamos de hacer la magia para que nadie entere exactamente quién es la persona que está viendo la historia.
2: De una. Y tienen también una tarea desde ya, para que nos envíen su nota de voz diciendo con qué canción arrancan este lunes, inician semana con todos los poderes.
1: A ver, ¿quién anda por aquí, Mix? Buenos días, ¿con qué arrancamos el día?
3: Karencita, mamacita, cosita bella, bien hecha, carajo. Por Dios, qué rico arrancar la semana y el día escuchando una voz tan melodiosa.
2: Romeo,
1: ¿qué?
3: Dele, hermano, un abracito.
2: Gracias, papá.
3: Bendiciones, parcero.
1: Dígale lo mismo a Derian.
3: Ey, ya arrancamos la semana y el día con un clásico.
2: ¿Cuál?
3: Que motiva, Carnaval de Baby Rasta y Gringo. Estoy escuchando Mix. Un abrazo, muchachos.
1: Un abrazo.
2: Saludos.
3: Por cierto, Karen, feliz día de la mamá.
1: Sí, no, ah, ok. Yo iba a decir, yo mamá no soy todavía, amor. No se equivoque. 7 de la mañana, 28 minutos. Momento de arrancar el día con un clásico. Vamos a transportarnos un momentico. ¿Cómo sería?
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1: ¿Cómo están, pues? ¿Cómo amanecen? ¿Cómo es? ¿Cómo sería? 7:44 de este lunes 11 de mayo.
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1: Para arrancar, pues, con todos los poderes, ya prácticamente el mundial nos está respirando en la nuca.
2: Uy, falta poquito.
1: Un mes exactamente. El 11 de junio es la inauguración y hoy es 11 de mayo.
2: Uy, se siente. Se siente que llega el mundial.
1: Y en Mix Radio Cali tenemos algo, pues, para que te aumente esa fiebre mundial. Resulta que hay unos coleccionables que se llaman los panitas.
2: Están muy bacanos. Por ahí vi a Richard Ríos, James, a Joao Mojica,
1: en
2: John Arias.
1: Son 15. Hasta el técnico está ahí metido en esos coleccionables. Son figuritas como de 12 centímetros. Son pequeñitas, pues no coleccionables, y traen la firma.
2: Uy, qué bacano.
1: De los jugadores.
2: La
1: Mejor
2: quiero.
1: Dicho, si usted quiere participar, porque con Mix se los vamos a dar, pues en brevecito lo que tienen que hacer. Al Miss WhatsApp 321-820-1015 van a escribir la palabra panita o van a mandar la bandera de Colombia. Cualquiera de las dos.
2: Fácil y sencillo. 321-820-1015, panita o banderita de Selección Colombia.
1: La banderita de Colombia y ya está. Y ahí les vamos a hacer unas preguntas. Usted arranca a contestar lo que le preguntemos. Y así se va a llevar los panitas coleccionables de nuestra Selección Colombia.
2: Las quiero todas, ya mismo.
1: También, hágale a participar. Acuérdate que el comando ganador. Yo estoy en modo Mix, escuchando Mix Radio 101.5. Entonces, si los quieren ganar, que son coleccionables, 15 figuras de los panitas de la Selección Colombia, la palabra panitas o la banderita de la Selección Colombia.
2: De una.
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1: 7 de la mañana 49, que no te coja la tarde de 7:49, Mix Radio.

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todos los poderes y en modo Mix Radio. Pilas, porque Minuto llega aquí, Nadie Responde, el podcast de Mix Radio, el Toxicapítulo, que está sabroso. Lo quieren con sal, lo quieren con limón, lo quieren con los dos. Pilas, en minutos, el Toxicapítulo. Ay, ay.

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0: Bueno, ¿cómo están? Buenos días, saludos. Espero que estén muy bien, arrancando la semana con Mix Radio. Bienvenidos, aquí Nadie Responde. Un abrazo para todos los que están ya en movimiento. ¿Cómo va el tráfico, mi gente? Llegaron tarde al trabajo, quizás. Apenas vas en camino, me cuentas. 321-820-1015. Saludos para los que están ingresando a TikTok. Nos están preguntando el WhatsApp, 321-820-1015, 321-820-1015, así de fácil. Hoy, arrancando una nueva semana, después de un fin de semana sabroso, Días de las Madres, espero que hayan disfrutado, pasado bien con su mamita, con su esposa. Y bueno, tenemos una edición más del Toxic Capítulo hoy lunes, Karen.
1: ¿Qué más, Galleguito? ¿Cómo amaneces?
0: Todo bien, todo bien.
1: ¿Cómo te fue con Martica?
0: Sabroso, madrugamos, fuimos a Pance a hacer deporte.
1: ¿La llevó a hacer deporte?
0: Claro, toca.
1: Uy, Gallego.
0: Toca, toca, para que esté enérgica.
1: ¿Esa fue tu celebración, llevarla a hacer deporte enérgica, Martica?
0: Después fuimos a desayunar y como tenía turno a las... ¿A qué? A las 2 de la tarde, pues...
1: O sea, ¿fuiste a un brunch con ella?
0: Algo parecido, literal, sí, algo parecido. Ve, no, el sábado también celebramos, entonces... Lo ayer.
1: O sea, celebraste todo el fin
0: extra.
1: De semana.
0: Sí, la verdad.
1: Ayer fue un bonus.
0: Definitivo.
1: Bueno, está chévere, pues. Espero que ustedes también hayan celebrado muy rico con sus mamichulas, que las hayan consentido mucho. Y aquí estamos, pues, para arrancar una nueva semana.
0: Yes.
1: En modo Mix Radio.
0: Bueno, exactamente. En 3 minutos venimos con la historia de hoy del Toxic Capítulo, que seguramente estará bien potente. Así que dale pa' TikTok, arroba Mix Radio Cali. La gente que está ingresando, un abrazo, bienvenidos. Tati Becerra, ¿cómo estás? Linita, hola, ¿cómo estás? Todos los que están llegando por ahí, vamos a saludarlos. Así que 3 minutos y la historia, Karen. ¿Ready?
1: Ya está, ya lo dijo.
0: De una.

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1: Muchas historias que contar. Así que, bueno, muchos oyentes se han atrevido y han expresado su historia a través de una nota de voz. 321-820-1015. Que no exceda los dos minutos. Tranquilos, pues, por el tema de su identidad, que será ocultada. Su voz, pues, obviamente no será reconocida. Y vamos a emitir la historia en uno de estos días en el Toxic capítulo.
2: Ya está, al 321-820-1015. Hacen todo esto tranquilitos, que les ocultamos la identidad y no va a pasar nada que diga: uy, ve, me di cuenta de que pasaste el mix cantando tu caso. No, ¿quién dijo? ¿Cómo así? Yo no era.
1: No fui. Yo parecía no. La historia, pero
2: no. Pero no era yo.
1: Si usted es de los que le cuenta a todos los de la empresa lo que le pasa en su vida, pues de pronto se van a dar cuenta. Pero si usted es de los que pues están ahí tranquilitos y mantienen su información personal apenas para usted, pues seguramente pues va a tener muchos comentarios de muchos de nuestros oyentes. Hola, Mix, tenemos la historia del día de hoy, historia de la vida real. 809.
3: Hola, Mix, buenos días. Yo tengo un taxi capítulo para hoy. Pensé mucho si enviarlo o no, pero es que me tiene súper enojada. Bueno, yo soy mamá, estoy casada con mi esposo, papá de las dos criaturas y todo. Y resulta que, pues yo ya me puse súper linda, me planché el cabello, me estrené ropa que él me regaló, me puse nuevos accesorios que él me regaló, todo pues por el Día de la Madre. Pero ¿sí? No me invitaron a almorzar ni a cenar a ninguna parte. Yo siento que me puse súper linda, pues para nada. Entonces eso me tiene ofendidísima. Pero no sé si está bien enojarme o no. No es como que nos hayamos quedado ayer todo el día en la casa, no. Ayer pues visitamos, él a su mamá, yo a la mía. Y almorzamos pues en la casa de una de ellas y todo, pero ya, o sea, no hicimos nada más. Y yo me arreglé súper linda como para que no hiciéramos nada. Y aclaro que lo que él me regaló fue porque yo se lo pedí. O sea, yo dije como que, yo quiero ese conjunto. Entonces, bueno, él me lo compró y yo fui solita a comprarme mis accesorios. Y dije, no, yo te los pago. Pero ya, o sea, yo siento que realmente no me dio ningún regalo, no hizo como nada especial.
2: O sea, bueno, la amiga quería era que él tuviera... Es que hay de momentos a momentos. ¿Quién sabe cuánto llevarán juntos?
1: También.
2: Y la verdad, a mí más que el valor del detalle que me ganó es que...
1: O la invitación.
2: Exacto, o sea, como que me sorprenda, ¿me entendés?
1: Sí.
2: O sea, lo que dice ella, pues yo quería una ropa y él se encargó y me dio la plata y ya. Pero creo que ella quería era como que él la sorprendiera. Ya tantos años juntos, me imagino, él ya sabe exactamente qué le gusta.
1: Uh-huh.
2: Y como que él, o estar pendiente por decir... Hoy fuimos a un centro comercial, yo vi que ella se quedó mirando tal almacén, tal cosa. Entonces uno, ya quiere esto, trin, la compro y la sorprendo. Porque no es tan chévere como cuando te dicen: ah, usted se antojó de eso, listo, amor, cómprelo, yo le mando la plata. Pues no sé.
1: Ve, también el tema económico, cómo está la casa, si el man está corto, está...
2: No, es que, o sea, es que ella dice que sí le dio regalo.
1: Ok.
2: Pero
1: que no le invitaron a salir a algún lado, a invitar,
2: sí,
1: a almorzar a algún lado.
2: Pero que ella lo que mal es como que ella sintió que no le dio ningún regalo porque fue algo que ella misma fue, sacó su tiempo y fue y lo compró. Él lo mal dijo: cómprelo que yo le mando la plata.
1: No, ¿cuál entiendes? Es esa.
2: Ella quiere es como ese tipo de detalles.
1: Bueno.
2: Y que la sacó, pero pues para ir a visitar a las mamás.
1: ¿Qué
2: y ella
1: opinan?
2: Pensó que era que se había puesto bonita para ir a otro lado. Escucho bien la historia.
1: ¿Qué opina la gente? No, es que está como confusa. Hola.
4: Hey, muy buenos días. Aquí para opinar por el Toxic capítulo.
1: Opina, opina.
4: La verdad, ¿qué pienso yo? Uy, no, amiga, balurdo detalle, la dejaron.
1: Balurdo.
4: Peor que una... Peor que novia fea, como dice el dicho. Deberían haberle hecho algo, un regalito, un detalle, una decoración, al menos un ramo de flores o algo. Pero para mí que ya de pronto puede que el amor se les esté perdiendo, ya no pasa nada y tiene que revisar muy bien esa relación que tiene.
1: Sí.
4: Porque las personas deben ser detallistas.
2: Eso es que es el detalle.
4: Y al menos una rosa debió haberle regalado. Bendiciones, bendiciones.
1: Gracias por tu opinión. Ahí tiene, pues.
2: O sea, es que eso es lo que expresa ella, que listo, sí, le dio para que comprara algo, pero que ella esperaba que ayer como una sorpresita.
1: Dice por
2: una
1: acá,
2: invitación.
1: Un oyente, pero no mandó audio, sino que escribió. No, esa vieja es una interesada. Le dieron lo que quería, ¿qué más quiere? Dice...
2: O sea, yo la entiendo.
1: Otro oyente dice, exagerada, amor. ¿Qué nos dice por acá en el audio? Hola, Mix. Buenas.
5: Buen día, Miss. Mami, sí fue sorprendida, porque usted esperaba que la invitaran a salir, al no llevarla a ningún lado, la sorpresa fue esa. ¿Listo? No, mami, mentira, vea. Es que la cuestión es que uno, cuando ya aprendió a conocer a la pareja, uno ya sabe que si uno le regala un conjunto, pero ella no quiere ese conjunto. Entonces, para uno evitarse tantos dilemas y todo eso, uno, bueno, ¿y qué te gusta? ¿Qué quieres? O ten la plata y ve y cómpratelo tú. ¿Sí me entiendes? Porque ustedes joden mucho.
1: Venga, una transferencia. No está mal dar una transferencia.
2: Sí, es que ella dijo que eso fue lo que hizo, pero que ella quería un detalle que la sorprendiera con algo, ¿me entendés?
1: Sí entiendo, pero en ocasiones siento que exagera, en mi opinión. ¿Qué opinan ustedes? 321-820-1015. Hola.
6: Buenos días. Ay, no, la mano llena de pepita, en serio. A nosotros nunca nos hacen nada. Y nosotros no decimos nada, los hombres.
2: Pero estás diciendo, te estás quejando.
6: No, no solamente son las mujeres, a nosotros también que le cositas.
2: Mire. Si lo estás diciendo, te estás quejando, estás poniendo tu queja con anterioridad para que no te pase el día del padre.
7: Bueno, buenos días, Mix, para opinar sobre el Totsi.
1: Tírala.
7: No, mami, ¿para qué le digo que? La pregunta es si no le hubiera dado nada y la hubiera invitado a comer, ¿qué? ¿Cómo sería?
1: También queja.
7: O sea, te quería cena. Regalos,
2: claro.
7: Berraco, pero usted sabe de pronto cómo está la situación económica del hombre.
1: Epa.
7: Analice la vuelta. Qué calor.
2: La mamá se merece todo.
1: Buenas, hola, más opiniones.
8: Pero Karen, sí, no, hombre, qué deporte de seria. ¿Qué tal que mal no haya tenido más plata? Que ha estado corto y que ha hecho el esfuerzo de sacar para la ropita de ella. Pero la mujer está bien.
1: Más opiniones, hola, Mix.
9: Muy buenos días, Mix, buenos días. La verdad, como dicen por ahí, la buena y todo, pero el capítulo está muy pelle. Pongan otro.
2: Mande uno, amor.
1: Mañana, este está bueno.
10: Hola,
1: Mix,
10: buenos días. Karen Gallego, ¿cómo están?
1: Hola.
10: Bueno, yo veo que pues el man le dio su de regalo que ella quería, ¿cierto? Pero lo que no sabemos si él antes era pues más especial, como que amor, vamos a cenar, vamos a almorzar, le enviaba flores. Entonces yo creo que ella no está minimizando, sino que para ella eso ya se convirtió en algo normal. En algo normal porque el man ya lo
2: hacía.
10: Lo
2: había hecho.
10: Y anteriormente hacía mucho más que eso, ¿cierto? Y no es que pues no sea malagradecida ni nada de eso tampoco, sino que como vuelvo y digo, yo creo que para ella eso fue algo normal porque se lo pidió. Diría ella, o sea, si no se lo pido, entonces no me da nada. Pero no, pues no enojarse, sino que si quiere comentárselo al man, decirle, no, amor, pues yo pensé que me ibas a invitar a almorzar. Y el hombre le va a decir, no, amor, pues como ya te había dado regalo, porque los hombres son así, los hombres son tipo que dan algo y ya para ellos es un regalo.
2: Salieron de ahí.

0: este año haya sido la excepción y ha sido diferente. De pronto los otros años sí la ha sorprendido y en este no.
1: Buenos días, mis bendiciones, mis buenos días, Gallego, buenos días, Karencita Martínez. Primero que todo, chatarra para Karencita y chatarra, empezando la semana, chatarrúa. Y segundo, no, pues la verdad, uno le está dando el detalle, sea como sea, detalle, transferencia, lo que sea. ¿Qué va a esperar más? Muy interesada, la verdad, interesadísima. Está viendo, además, Dios me lo bendiga.
2: Amén.
0: Muy atrevidos. Era el día de la madre.
2: Hola.
3: Buenos días. No, la muchacha ya le dio. Ya, muchacha.
2: Va saliendo.
3: Valore el esfuerzo que hizo su señor esposo, su cónyuge, su amante, lo que sea, su pareja. Pero valore eso, ya. Pues no, normal. Ya le dieron, ya. A bañarse y a dormir.
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1: Gregor Salto. 8:21, buenos días, una nueva semana con Mix Radio. A esta hora andamos de Toxic Capítulo. Un abrazo para los que apenas están conectando con nosotros. Se montaron al carro, llegaron a la oficina y se metieron a www.mixradio.co. Le dan clic en Cali, ahí salimos nosotros. La gente que está scrolleando en TikTok y ¡pum!

0: llegamos. Te estamos contando una historia de la vida real y la vamos a resumir en un momentito, para que ustedes también opinen, los que apenas llegaron, y se enteren de lo que estamos hablando.
1: Ve, es una historia precisamente de este fin de semana. Una oyente nos cuenta que ella, pues, tiene su esposo, dos hijos, entonces ayer era la celebración del Día de la Madre, ¿cierto?
0: Sí.
1: Entonces que ella, pues que no sabe si es que ella está como exagerando las cosas o qué, pero pues que ella se sintió ayer, porque primero, ella esperaba como que él le comprara un regalo para sorprenderla, pero ella había hecho un comentario como que, ay, es que yo quiero esta ropa y quiero estos accesorios. Entonces lo que hizo el man fue, tenga la plata, vaya y cómprelo. Entonces sí, ella a partir de ahí pues como que...
0: Un buen gesto.
1: Dijo, no se lo quito, pero pues me hubiera preferido que él fuera y me lo comprara y me lo trajera.
0: Ok.
1: Parta de ahí. Y luego entonces ella como pues había comprado esa ropa y esos accesorios, pues se puso muy bonita, se alistó, porque ella pensaba que le iban a llevar a almorzar o a cenar a algún lado.
0: A una cantina.
1: Ajá.
0: A un restaurante por allá en Granada, Ciudad Jardín.
1: Pero que no fue así, que salieron de la casa, pero a visitar a sus mamás, a sus respectivas mamás, y que ya, y que fueron y hicieron recorrido. Las visitas y ya, y se volvieron para su casita.
0: A entrarse a dormir.
1: Normal. Entonces llegó, bueno, pues yo me puse bonita y todo, que pensando que me iban a llevar a algún lado, no me llevó para ningún lado. No, sí salimos de casa, pero no para donde yo esperaba. Y pues que ella, la verdad, se sintió ayer.
0: Mira, estamos lejos de la prima. Ayer fue 10, la 15 está lejos.
1: No,
0: pana,
1: pues
0: estaba pelado el pana.
1: Pero es una fecha que uno sabe que va a llegar. O sea, uno ahorra.
0: Karen, pero hay años
1: no te va a coger de sorpresa.
0: Sí, yo te entiendo. Pero si el man en años pasados fue muy especial y este año no lo fue, quizás pasa algo en el tema económico. También hay que ser comprensivos y ser tolerantes en ese sentido. El man ya tuvo un detalle de darte el dinero para que te compras lo que quisieras.
1: Sí, yo entiendo, pero pues, Nietzsche, o sea, es una fecha que uno sabe que va a llegar, entonces, ¿qué hace?
0: Ni juzgarlo, Karen.
1: Uno guarda dinero si usted ya la tiene acostumbrada.
0: Exacto.
1: A algo.
0: Ni juzgarlo, porque en ocasiones uno no comunica ese cierto tipo de cosas para no crear un caos en el hogar. Uno muchas veces lleva la procesión por dentro. Entonces yo siento que si el man no tuvo el detalle con ella es porque no tenía el botín. O sea, y creo que lo estamos acribillando al pana. ¿Qué dice la gente? No sé, 321-820-1015, lo que digan los oyentes.
1: No, yo no lo
0: tienen
1: juzgo.
0: Razón.
1: Yo digo que mejor hablen.
2: Buenos días, Mitz. Soy nuevo oyente.
1: Bienvenido.
0: Hola, nuevo.
2: Karen, mamacita hermosa. Muchos
1: Muchas
2: besos
1: gracias.
2: Y abrazos. ¿Qué le digo? No, la señora quería ir a motelear. Ella quería que el hombre le dedicara todo el día. Eso es lo que quería ella. Que le diera mucho amor.
1: ¿Mío?
2: Ahí sí de pronto se le fueron las luces al man, pero bueno, ojalá de pronto puedan remediar, arreglar eso, ese asunto.
0: Gracias por tu opinión. Buenas, hola.
3: Buenos días, Gallego. Hoy no quiero saludar a Pareja Raya.
0: ¿Pareja Raya con Karen?
3: Ha sido franca. Primero que todo,
1: ¿qué?
3: Te puedo apostar que cuando le dio su regalo y todo, ¿no? Sí, bien. Que no se lo compró, bueno. Y le dio la plata porque ella dijo, yo quiero esto, y en vez de comprarle un regalo, mejor le doy lo que ella quiere. Listo, ahí va bien. Apostarle que cuando fue pan de su mamá, cuando fue pan de la mamá de él, sí compró los regalos para la vida de la madre de ella, de más que él.
0: El socio.
3: Porque usted tiene una vocecita de tacaña que no puede con ella. Y el man trabajando ahorita bien relajado y la otra chimbiando por radio. Eso es lo malo, darle celulares a todo el mundo, ¿sí yo?
0: Tampoco. Entonces, ¿qué? ¿La quería incomunicado? ¿Qué? Está bueno. Buenas.
3: Buenos días, Mix. Buenos días, Gallego. Buenos días, Karencita, mamacita.
1: Buenos días, mi amor.
3: No, pero venga, o sea, lo que dice la niña, listo, está bien, quería un detalle y todo. Pero es que también hay veces mujeres muy complicadas, demasiado complicadas. Uno les da un detalle y no les gustó, no le quedó, que la rubita en la blusa, que ese pantalón me hace ver menos cola, entonces lo irá a cambiar. Entonces uno a veces evita muchas cosas y mejor prefiere ir con ella al almacén y
0: uy, no.
3: Que ella escoja lo que le guste, que se lo mida, que se lo ponga.
1: Yo creo que eso
3: hablo por mí, ¿ya? Como también he tenido buenos detalles de que ya conozco un poco más, entonces voy y le compro la blusita. Pero a veces es muy complicado ustedes, mujeres.
1: Yo creo que eso era lo que ella esperaba, que por lo menos la acompañara a comprarlo. vaya a sentirlo ahí. Mira,
0: necesitamos nosotros los hombres en los locales de tiendas de ropa para mujeres una silla cómoda, un dispensador de café, una venta de bebidas.
1: No,
0: porque
1: pero es
0: pana,
1: que
0: son mucho las horas que
1: lleva,
0: espera.
1: Uno los lleva también para que le digan, ve, te ves no, bonita, esto, bien, lo otro, tal.
0: Pero, marica,
1: esa me gusta, se te ve muy lindo, chimba, busquemos otro color.
0: Vas y te las medís, yo te digo si me gusta o no me gusta, pero mientras déjame tranquilito en un sillón con mi café.
4: Buenas. Buenos días, Mitz, para opinar por el Toxic capítulo.
0: Opina.
4: Yo creo que el hombre hizo su esfuerzo. Además, es el día de la madre, está la mamá, las hermanas que tienen hijos, tías, abuelas. Y pues, la verdad, un día de la madre, uno queda en los rines. Entonces, yo creo que puede darse por bien servida, además que no sabemos cómo la estuvo tratando. Feliz día, Mitz.
0: Gracias. ¿Veis? Las mujeres hoy brillaron por su ausencia.
5: Hola, Karencita. No, yo creo que esa señora no le conviene al muchacho. Qué pecado. Pues él le dio la plata, lo que más pudo. ¿Y qué quería? Pues que le pudiese visitar a su madre, el día de la madre. ¿Cómo así? No estoy de acuerdo. Que cambie de esposa, de novia. No sé, porque llegué un poco tarde.
0: Tengo miedo con la gente. Es que hay una persona insistente que yo quiero opinar.
6: Humilde opinión.
0: Opina.
6: Pues no, pues yo siento que si hace como le compró, pues ella quería salir y fue de ahí, llamó, pero pues yo no quiero estar aquí donde mi mamá, no quiero estar donde mi mamá. Salgamos los dos un rato. Pues no sé, pienso yo. Digamos, yo me puse así bella pasar aquí encerrada, no, vamos a salir si se va a comer un helado. Ya.
1: Es que siento que eso es lo que ella dice, como que si él le dio para comprar la ropa fue porque ella le dijo. Entonces que ella no quería era como decirle también, ve, yo quiero ir a tal lugar.
0: También. Dice por acá un oyente, dice, Mix, buenos días, yo soy mamá. Vivo con mi esposo y le pedí tener un día tranquilo. Y almorzamos en McDonald's y listo.
1: Qué rico.
0: O sea, relajadita, o sea, no.
1: Que no quería mucha cosa.
0: Sí, eso, la verdad, tranquila. Más opiniones. Hola, Mix, buenos días.
7: Buenos días para todos. Bueno, para opinar para el Toxic capítulo, yo creo que no, la vieja pues se mamó, como así. O sea, uno como mujer también tiene que ser muy clara en lo que quiere. Y si ella dijo que quería eso y el hombre fue y le dio lo que quería, pues ellos son muy básicos, ¿qué más puede esperar? Él dijo, no, pues ella quiere esto, se le da y va a quedar feliz, pero pues son muy básicos, él no pensó que ella quisiera algo más. Entonces creo que también ahí la clave es comunicación.
1: ¿Sabes qué? Yo creo lo que dijo ahorita la otra oyente, que quizá los años anteriores había sido diferente, uh-huh, y pues este año ya quedó como con la vainita, como así, si antes y
0: le
1: esto, ¿por qué no? Ajá.
8: Vea, puede que sea así. Usted está diciendo que nosotros veíamos por la ausencia.
0: Pero, la voy a volver a poner porque usted entró regañando feo.
8: Gallego está diciendo que nosotros veíamos por la ausencia. Yo ya puse mi opinión, mi humilde opinión. Pero pues usted no me lo saca.
1: Gallego te silencia.
0: ¿No me lo saco?
1: Uy. Hoy esas declaraciones.
8: Días, Karen Gallego.
1: Buenos días.
8: Gallego, hoy sí estoy de acuerdo con vos. A mí me parece que esta chica está dando mucha lora. Primero, recibe el regalo que quería.
0: Ajá.
8: Y segundo, me parece que está haciendo pataleta, que sí, que le dio. O sea, más o menos ella esperaba que el tipo le leyera la mente. Y si es que ya llevan mucho tiempo, hermana, pues proponga, diga, hable, no espere que le lean la mente. Dígale, mi amor, es que me gustaría. Pero no se ponga a venir a enojarse, ni a pelear,
0: sí,
8: ni a hacer berrinches,
0: por
8: porque
0: favor,
8: así no consigue nada. Hable y dígale que le gustaba, que ya llevan muchos años que él debería saber. Pues mamita, entienda que es que la mentalidad de los hombres a veces no les da para tanto. Y entonces pues
0: poco,
8: le toca
0: así
8: a uno manifestarse y expresar. Uno le gana todas esas cosas con astucia, sabiendo decirlo. Chao.
0: Chao, vea, habla la voz de la experiencia. Me regañó.
1: Les dijo bruto.
0: Me regañó, pero estuvo conmigo.
1: Pero al final te dijo bruto, ignorante.
0: No importa, tu opinión es bien
1: lo
0: recibida.
1: Lo defendió para después decirle brutos que no entienden nada.
0: Venga, ya el mundo como está de tanto odio, la gente con tanta mierda en la calle, y usted chimbeando por algo tan insignificativo?
1: Para ellas es significativo.
9: Buenos días, Inés, para opinar sobre el tema. La verdad es que a veces somos un poquito complicadas. Voy a decir un poquito nomás. Yo digo que uno, si le está regalando lo que ella pidió, ya confórmese con eso, y habrán otras ocasiones en donde ella pida y él le regale también cosas, pues, de lo que ella quiere. Yo digo que lo importante es estar tranquilo, estar en paz. Yo, por ejemplo, a mi pareja con tiempo le dije, amor, si me vas a regalar algo, regálame unas zapatillas que la verdad sí las necesito, las quiero, las necesito. Y eso, efectivamente, eso fue lo que hizo. ¿Vio? Me encantaron, no me regaló una, me regaló dos.
0: Quedó feliz.
9: Felizmente bendecida.
0: ¿Vio? Ahí está, me encantan las opiniones.
1: No le dio una, le dio dos.
0: Hola.
10: Hola, Mix, buenos días. No voy a opinar sobre el toxi. Voy a opinar sobre las opiniones de los hombres. Oiga, qué manada de poco detallistas y tacaños que hay en esta generación.
1: Confirmo.
10: Que no se espera, princesos.
1: Confirmo.
0: Y tanto
1: poco
0: odio.
1: Poco detallistas.
0: Tanto odio en tu mensaje. Dios mío, busca de Dios. Últimas reacciones.
1: Hágale.
11: Yo no sé qué queja. En mi caso, el día de la madre celebro el cumpleaños de mi esposo y después de que me dé, o sea, si él me da a mí una ropa, una boda de ropa como lo hace cada año, yo feliz, yo ya entiendo que es mi regalo el día de la madre, o sea, no tengo que pedir más, no tengo que exigirle si vamos a comer bien y si no también, porque vale aclarar que si vamos a comer me toca mitad, mitad, porque el cumpleaños de...
0: También cumpleaños. Pasa, fecha, uno no puede cumplir años.
1: Toma y dame.
0: Ya, uno no puede cumplir años un 24 de diciembre ni un día de la madre.
12: Hola, Mix, buenos días. Bueno, respecto al tema del día, pues me parece que la chica también muy inconforme porque, pues, empezando que ya los tipos para que den plata al día de hoy, como complicado porque ya son bien amarrados.
0: Y deme el neki, mi amor.
12: Tacaños.
0: Deme el neki.
12: De pronto, tal vez la manera en que le dio el regalo pudo ser de pronto decirle como, mira, mi amor, yo quiero tener un detalle contigo el día de hoy. Te voy a dar esta plata para que te compres algo lindo, algo que te guste, con mucho cariño, con mucho amor. Y ya simplemente eso. Porque, pues, como te digo, los hombres hoy en día son tan tacaños que ya ni quieran nada.
1: Venga, de lo de hoy me sorprende es eso, que ya estamos acostumbrados a que los manes son tacaños.
0: Tratando serios. No,
1: todos han llegado a lo mismo.
0: Tratando serios porque, ¿sabes qué? Este man nos va a defender a todos.
13: Que tan básicos, que tan tacaños, que no sé qué. Todo el día del hombre y el día del padre, que la machatarra ustedes, entonces a mí no me dieron nada.
0: Vea.
13: Y yo no me quejé tanto.
1: No tenés vos que te lo merezcas.
0: Vea, tenemos los mejores hombres aquí reunidos.
1: ¿Qué? ¿Aquí?
0: En una cabina.
1: Aquí no se hace ni uno.
0: Buenas.
1: Ni un buen hombre se hace aquí.
0: Últimas reacciones, hola.
14: Buenos días, mis buenos días.
0: ¿Cómo está mi mío?
14: Chata, ráfaga, llego, aguante. Tim Karen. Opinar es sobre el capítulo. El man que dijo que el toxi capítulo estaba malo, no estaba en nada porque está efectivo.
0: Ve, pero ¿sabes qué?
1: Él vino a defender el toxi capítulo.
0: Chate agüita, que te tengo la voz.
1: Déjalo, que está relajadito. Es festivo para él.
15: Consejo gratuito con el toxi capítulo de hoy.
0: A ver.
15: Usted no se quiere decepcionar de nada, no espere nada de nadie. Y listo.
0: Sí. Definitivo.
1: Es que yo siento que ella esperaba porque pronto los otros años había sido mejor. No sé.
0: ¿Querés escuchar la última reacción?
1: Sí.
0: Creo que es de una mujer.
16: Bueno, buenas, Miss, qué bonito saludar y ser saludada. Primero que todo, chatarra para Gallego y chatarra para todas las personas que andan ofendidas con la pelada.
1: Chatarra.
16: Yo digo,
0: diga.
16: Yo le doy dos hijos a un man, porque no son uno, sino son dos, lo más mínimo que uno espera es que le celebren a uno. Sí, rico, claro. Que el marica le mandó plata,
0: no,
16: que se comprara su pintica y que tiene que estar chévere, rico para rico. Pero también es como que venga a un almuercito, una comidita, venga, mami, se ve muy hermosito, vamos, un heladito. Es que no puede ser nada costoso, sino que también que
1: ella
16: se sienta especial por darle dos hijos al man. Como así, uno no está pidiendo mucho, y no, pues yo le digo a la pelada que hable con el man.
0: Sepárense ya.
1: No, hombre. No, amiga, el diálogo, usted le puede expresar, mi amor, ¿sabes qué? No quedé muy contenta, muy satisfecha con ayer.
0: Sí, tirame otra transferencia. Así son.
17: Buenos días. Yo escuché todo enojado, no las escuché aquí.
0: Bueno.
17: Yo me la que estaba chatarra para Gachén.
1: Siempre. Rechatarra.
17: Y yo siento que si le regalo el Día de la Madre a la mujer, que es a la madre, porque hasta las esposas nos volvemos las madres de los hombres.
1: Es verdad.
17: Creo que lo único es que hubiera tenido un buen detalle, sí, le dio la plata, agradecimiento y todo. Pero pues hubiera sido lindo que hubiera salido con ella. Y le he dicho, no, mami, venga, yo la acompaño a comprarlo, porque igual el tiempo que llegue en la casa no es nada que la acompañe.
0: ¿Y si el man camella todo el día?
17: Y confirmo con caneta, maná, tacaños,
1: tacaños hay aquí.
0: Bueno, lleguemos a una conclusión del tema.
1: ¿Qué?
0: Por mi caso, no, tiramos dos conclusiones, porque eso está muy dividido. Los manes dicen que la vida es muy exagerada, que hasta las mujeres también dicen que la vieja es muy exagerada. Entonces yo pienso que, bueno,
1: no, conformista.
0: Hay momentos de que, marica, la economía no está bien en casa y uno muchas veces lleva su procesión o su vuelta internamente, no necesita comunicarlo. Si este año no hubo, quizás el otro año sí hay. Pero el man tuvo su detalle con la vieja. La puso a estrenar y pues bueno, por lo menos no pasó desapercibido el día.
1: Amiga, yo le digo que hable con él, que no deje esto aquí como que solo con los comentarios de la gente, sino que hable con él, el diálogo.
0: Pana, eso no puede ser un tropel.
1: No, por eso es que no va a ser tropel, es un diálogo. Amor, ve, ayer la verdad, esto no me gustó, tal cosa, ya le va a decir, ah, bueno, amor, es que la verdad estaba corto, entonces ahí ya ella va a entender otra cosa y ta, ta, ta, y ya. El diálogo es todo.
0: No sé.
1: Siento, no quiero hablar con vos.
0: Siento que están atacando mucho al oyente, al pana, al esposo.
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0: 96, buenos días a todos los que van llegando a nuestro live, arroba Mix Radio Cali, bienvenidos a la gente que está encendiendo el radio, nuestra aplicación Mix Radio, aquí estamos desde muy temprano, aquí nadie responde por Mix Radio. Venga, Karen, en nuestras cuentas oficiales de redes sociales tenemos una pregunta.
1: Ve, para echar cascumen, como dicen por ahí.
0: Como dice Suso.
1: Ajá. La verdad, yo todavía sigo pensando, porque no se me viene un nombre a la cabeza. Dice, nombres de personas que tengan las cinco vocales. No. O sea, A, E, I, O, U.
0: No.
1: Han dado ejemplos como este que pueden... Bueno, la verdad, esos son como nombres de abuelos, porque pues en esta temporada ya no existen ese tipo de nombres. Laurencio.
0: Bueno, sí, pero sí existe.
1: Sí existe,
0: Karen.
1: Mira. Eugenia. Ah, no, pero a Eugenia le falta la O.
0: Ah,
1: Eugenia.
0: Sí, paila.
1: Sí. Aurelio.
0: Ok.
1: Ah, sí, tiene la 5. Orquídea.
0: Pero, bueno, es el nombre de una flor. Y está bien, pero no es un nombre de un humano. O hay alguien que se llame María Orquídea.
1: Doña Orquídea.
0: Ah, bueno, puede ser, ¿no?
1: Es que yo digo como nombre de abuelitos, pero de ahora, Eucario, ese yo nunca lo he escuchado.
0: Yo sí, sí.
1: Lauretiano.
0: Lauretiano.
1: Pero así nombres actuales que yo diga, ¿se pueden contar? No.
0: Que tengan las cinco
1: las
0: vocales.
1: Las cinco vocales.
0: Estoy haciendo,
1: no, yo soy sana.
0: Estoy haciendo el chancuco.
1: ¿Estamos
0: sí existen.
1: ¿Cómo cuáles?
0: Como lo que ya lo mencionaste, Aurelio.
1: Ajá.
0: Aurelio ya existe. Eustaquio. ¿También lo mencionaste?
1: No.
0: Eustaquio.
1: Ahora sí se llama un colegio, ¿no?
0: Sí. Por ejemplo, este, pues no sé si es un nombre, pero aquí aparece Euforisna. Ah, no. Eufrosina.
1: Como para un medicamento.
0: Tómelo cada 8 horas. No, bueno, este es un apellido. Figueroa, por ejemplo. No, son muy pocos y son muy raros, la verdad.
1: De nombre.
0: Sí, Orihuela. Pero es un apellido. Es un apellido. La verdad, son muy pocos. ¿Tienen algunos? Vea, Vanessa en TikTok nos envía Eulalia. Este ya lo mencionaste, ¿cierto?
1: Creo que sí.
0: Eulalia. Pero le falta la O.
1: Ah, sí.
0: Vanessa, le falta la O.
1: ¿Qué? O sea, tiene que ser que tenga las cinco vocales. A, E, I, O, U.
0: Aureliano dice que es un nombre italiano.
1: Aureliani.
0: Aureliani.
1: Aureliani.
0: Aureliano, tráeme la pizza. ¿Por qué
1: siempre que decimos algo en italiano hacemos la manita así? No lo entiendo.
0: Hay pocos nombres, la verdad. Si tienen alguno por ahí que exista en la vida real, nos comenta.
1: Deja el comentario.
0: 321-820-1015 en el WhatsApp o también a través de todas nuestras cuentas.
1: Estoy pensando, o sea, para decir yo uno y no lo tengo.
0: No, si me dicen, vea, Andrés, tengo
1: 10 millones de pesos.
0: Exacto. Y más decir un nombre que tenga todas las vocales, yo perdí, por ejemplo. Perdí. Bueno, sigan comentando. @MixRadioCali.
1: Maluma es el papá nuevamente.
0: Sí,
1: ¿no?
0: Eso, marica.
1: No.

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1: Está como potente.
2: Siempre. Venimos de un fin de semana potente.
3: Es verdad.
2: Aquí están llegando
1: tus comentaristas
4: de confianza.
2: Mucha información deportiva. Hasta ahora en una presentación de los panitas.
3: Aquí los tenemos.
2: Aquí los tenemos. Me tocó hoy a Camilo Vargas.
3: Yo.
2: De las largas.
3: Johan Mojica es este.
2: Mojica.
3: Mojica.
1: El David.
2: Tuvo un problema.
1: No a mí.
3: Tuvo un problema ahí, tuvo un problema.
2: Está como cayendo.
1: Aquí.
3: Ajá. Muchachos.
1: Yo lo vi encima caché. El mío es la delicia.
2: ¿De quién? ¿De Richard?
1: De Richard. Papacito. Ay, qué rico tú. Richard Ríos.
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1: 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O sea, sí. No es muy grande. Aparte, en la basecita tiene la firma de nada más y nada menos que cada jugador.
2: Exacto.
1: Son 15 figuras coleccionables. Entre esos está el técnico Néstor Lorenzo.
2: Ok, ahí está. Néstor Lorenzo. Pues. Ahí está. Arranquemos, mi gente, con la información deportiva. Voy a arrancar con nada más ni nada menos.
1: ¿Qué? Venga. La mechita.
2: La mechita, sí, señores.
1: Sí, mis lindos.
2: Así a más de uno le arda.
1: América, América.
2: No lo hablo por los oyentes. Alguien que estoy viendo, pero que no quiero decir su nombre. Venga, América de Cali viaja a Bogotá y así se define la serie ante Santa Fe. Pues empató aquí en el Pascual Guerrero este fin de semana, un empate 1-1. En el estadio Pascual Guerrero dejó abierta la serie de cuartos de final de la Liga Betplay entre América e Independiente Santa Fe. La vuelta se disputará el próximo 12 de mayo, o sea, mañana, 8:30 de la noche, en el estadio El Campín, un duelo que definirá quién avanza a semifinales. Clásico de rojos, mañana, bueno, mucha fuerza para la mechita. Sabemos que mucha gente del Valle del Cauca le está haciendo fuerza a la América, y bueno, esperemos a ver qué pasa mañana. El América ya está en Bogotá.
1: Soy una de esas.
2: Sí, me encanta.
1: Dame fai.
2: ¿Vos le haces fuerza? No le haces fuerza a la mechita.
1: Bueno, sí,
2: la
1: necesitamos mechita? Celebración sí, en
2: sí,
1: Cali.
2: Sí, dame fe. Sí, por favor.
1: Fuerza a la mechita. Sí.
2: Para recuperar
1: en esos
2: Cali.
1: En estos días voy al estadio con Gallego.
2: Ya está. Me la va a llevar, en serio. Me la va a llevar para un palco.
1: Ni vas.
2: Me la va a llevar para un palco que en estos días me escribieron.
1: Epa, hágale.
2: Que ve, cuando venís, te invito a mi palco. Yo, está bien. Vamos de frente.
1: Yo voy.
2: Está bien.
1: Para que celebremos.
2: Yo sé.
1: Ven, nos vamos con el helicóptero porque nos vamos para España, tío.
3: España.
1: Hubo un clásico.
2: ¿Quién jugó?
1: Entre el Barcelona y el Real Madrid.
2: Es verdad.
1: Por la Liga de Campeones en España. Y lastimosamente el Real Madrid vuelve a quedarse sin títulos en esta temporada.
2: Sí.
1: 2-0 quedó el marcador a un favor de Barcelona, proclamándose el campeón de la Liga de Campeones en España.
2: Ahí tienen, pues, información deportiva.
3: Por este lado, James Rodríguez tuvo este domingo su mejor presentación desde que llegó a la MLS. El capitán de la Selección Colombia fue la figura del empate 2-2 entre Minnesota United y Austin, en el que el mediocampista rompió una sequía de 6 partidos sin participación directa de gol. Ahí está.
2: Venga, además que James Bori y oyentes de Mix Radio desmintió un retiro, porque muchos deportistas estaban diciendo que no, que supuestamente James quizás se retiraba del fútbol y no asistiría a la Copa del Mundo. Sí. Otros también están especulando que llega a su fin con el Minnesota, pero pues hizo un buen trabajo y trajo, lo que dijo el Bori, 2 asistencias, y las 2 asistencias fueron gol. Ven, Karen.
1: Señor.
2: Tengo noticias de la Selección Colombia. Bori, tengo noticias.
3: A ver, ¿qué pasó?
2: De la Selección Colombia. Se conoce
5: la lista preliminar de Néstor Lorenzo para el Mundial.
1: Dios mío.
5: ¿Quiénes tienen el cupo asegurado y quiénes pelean por jugar? Pues bueno, el argentino debe evaluar el rendimiento de cada jugador y sus condiciones para la Copa del Mundo. Los más seguros para la Copa del Mundo, dice que el James Rodríguez, el capitán, es uno de los fijos que va a estar ahí. Otro de los seguros, Luis Javier Suárez, porque llega con cifras contundentes. El delantero de Sporting de Portugal acumula 35 goles y 9 asistencias en 50 partidos y disputará su primera cita mundialista, que compite con John Córdoba, otro habitual de director técnico por un puesto en la titular. Otro de los seguros, Lucho Díaz, obviamente. También está otro de los seguros, Davison Sánchez, John Arias, Richard Ríos, John Lucumí, Daniel Muñoz. Ahí tienen pues la supuesta alineación, o bueno, los que ya tienen el cupo segurito asegurado para el Mundial. Eso dicen algunos expertos en el fútbol.
1: Venga, y que ya estamos hoy exactamente a un mes de que arranque el Mundial.
5: ¿Cuántos días?
1: Un mes, exactamente, un 30 mes. Días, 30 días y ya estamos ahí listos para el pitazo inicial. Venga, hablando de Selección Colombia, este fin de semana tenía un partido decisivo nuestra Selección Colombia Femenina Sub-17, donde si ganaba el partido que tenía contra Venezuela, tenía el cupo ya segurito, listico para el Mundial 2027, pero lastimosamente no fue así. Okay. Quedó un marcador de 1-0 a favor de Venezuela. Que esto pues hace que Venezuela pase directo y a la Selección Colombia le quedaría pues otros partidos de más, dependería de otros resultados para poder entrar a esta lista de clasificadas para el Mundial 2027. Vea, un día como hoy, ¿sabe quién está cumpliendo años de la Selección Colombia?
2: ¿Quién?
1: John Córdoba.
5: Córdoba, por ahí tenemos el...
1: nuestro delantero.
5: El también por ahí.
3: Yo tengo aquí a Mojica.
1: Oh, esa Mojica. Sí, de los coleccionables está John Córdoba. Y también un día como hoy, felices 40 años al Metro de Barranquilla.
5: ¡Wow!
1: El que está en este momento en remodelación, el estadio oficial el de la Selección.
5: El Metropolitano. Sí, el estadio Metropolitano, el Metro, sí, sí, sí. Es lo que así la gente le dice.
1: El Metro de Barranquilla, ajá.
5: ¿Para dónde va? Bueno, este fin de semana voy
1: para ese estadio va a quedar.
5: Va a quedar full.
1: Pero Dios mío, va a quedar que en la casa de la Selección Colombia masculina oficialmente.
5: Ahí está, pues.
3: Oiga, se quieren ganar 186 millones de pesos.
1: Uf, claro,
5: cualquiera.
3: Al hincha que vea todos los partidos, los 104 partidos de la Copa Mundial, le van a dar 186 millones de pesos.
1: Ya llego, ponete la 10, pues.
5: Uy, no, es heavy, porque nos toca trabajar.
3: No puede trabajar, tiene que dedicarse solamente
1: solo a eso.
5: Dedicarse a eso.
3: Mire, en el marco pues de la temporada mundialista, Fox Sports en Estados Unidos abrió una convocatoria para que todos los aficionados de la Copa Mundial 2026, que en esta oportunidad se celebrará en países diferentes, a través de esta iniciativa, dada a conocer en redes sociales, la cadena deportiva

0: Se realizará el 11 de junio, el 19 de julio, de acuerdo a cómo lo informan las personas que quieran convertirse en observador de esa edición, tienen que estar dispuestas a ver los 104 partidos y de esa manera se van a ganar con Fox Sport 186 millones de pesos.
1: Ahí tienen, pues si anda sin empleo por estos días, puede ser una buena opción.
2: Esa es la oportunidad.
0: No, pero hay manes muy fanáticos. O sea, demasiado fanáticos del fútbol.
2: Ve, pregunta seria, ¿ustedes han llenado el álbum de Panini?
1: Alguna vez, sí.
2: ¿Pero lo llenaste completico?
1: No, nunca.
0: Yo no, nunca.
2: ¿Nunca ni el intento?
1: No, no se intentó, pero quedaban faltando laminitas. Unas 5, 4.
2: Vos sí, o Ferro.
0: No, yo la verdad no.
2: Yo también he intentado, pero no lo he llenado completamente. Pues este año sería la oportunidad de hacerlo completamente, porque este año muy probablemente sea el último año del álbum Panini después de 60 años. Sí. Que se despida, que hasta luego y no va más. O sea, para el próximo mundial, que es en el 2030...
1: Ya
2: no hay álbum Panini. Pues después de 60 años oficialmente se retira del mundial el álbum oficial Panini. Si usted de los que está coleccionando, este coleccionelo completico y con más ganas. Y aparte, pues que como este año estamos en el
1: mundial.
2: Estamos ahí las figuritas nuestras. Ajá. Pues entonces sería el álbum más coleccionable del mundo. El de este año por ser el último.
1: Ahí tiene pues información de último momento. El álbum Panini no va más. Venga, no tengo noticia de Juanfer Quintero, que le salvó la vida al River Plate con gol en el minuto 120+2. Forzó penales y avanzó a cuartos de final en Argentina. También vimos video de Juanfer Quintero hablando argentino, che.
0: Así
1: de esa manera, paisa, ¿en qué momento está hablando así?
0: No, es che, que entre la miel
1: anda pa' allá, bobo. Pega, no, mentira, sí, es verdad. Allá, por ejemplo, sí. Hay una locutora que trabajaba aquí y ahorita vive en Manizales, Paulita, y habla paisa.
0: ¿Ah, sí?
1: Sí, se le pegó el país.
0: Ya, pues.
2: Sí, Paulita, sí, dejó la paisa.
1: Es normal.
2: Juanfer se le pegó el...
1: Por el entorno en el que te movas.
2: Claro. Entonces, yo voy un fin de semana a Medellín y vengo hablando paisa, pues.
1: Sí, sí, sí. Ahí está, pues. Bueno, venga, Mojica se lesionó este fin de semana. A 30 días del mundial. Es el muñequito que tiene Ofer. Ofer, tengo miedo al próximo muñequito que cojas.
0: ¿Por qué?
1: A ver, porque puede lesionar.
2: ¿Qué dijo usted? ¿Lo dejaste caer?
0: ¿Qué dijo usted, Pipe? Bueno.
2: Ay, a ver.
0: A ver, no.
1: 9:20 minutos, venga, yo ya estoy jugado. ¿Tienen alguna?
0: No, ya estoy.
1: Estoy limpio.
2: Lista. Ready. Limpia y luminosa.
1: Nos fuimos.
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0: que en el Día de la Madre pasaron, Offer, que Maluma anunció que va a ser otra vez papá.
1: Dios mío, ahora sí felices los cuatro, ¿no?
2: Sí. No lo pensaría más de una fanática diciendo, ay no, Maluma ya paró ahí con sus hijos, ¿no? El hombre anda pensando en familia numerosa.
1: Monogamia.
2: Tiene la forma como sostener una familia grande. Tiene el botín. Entonces, la noticia es Maluma será papá por segunda vez.
0: No, yo creería que anda buscando la parejita, ¿no?
1: Es
0: que
1: yo no voy a venir eso, la verdad.
0: Es lo ideal.
2: Sí, sí, sí.
0: En toda familia de famosos.
2: Mire, Maluma será padre. Maluma será padre por segunda vez. Están esperando al hermanito o hermanita, pues porque aún no se ha definido exactamente. La hermanita de París, junto a su pareja Susana Gómez. Felicitaciones ahora, felices los cuatro.
0: Sí.
2: Karen Martínez acertó ahí y entonces, pues es algo que para la fanaticada de Maluma, sorpresa, pero para otros también, sí. Digamos ya.
1: Para mí sorpresa, yo pensé que él solo iba a quedar con la niña.
2: Exacto.
1: Ya.
2: Pero ya mucha gente o muchos artistas quieren como ya sentar un poquito.
0: Estar tranquilos.
2: Estar más tranquilos, ya ven que la familia es algo muy bonito, quieren seguirla conformando y armando una familia mucho más grande.
1: Pero ¿sabes qué? ¿Será que es niño? Porque él puso un corazoncito azul.
0: Yo creo que está esperando que sea así.
2: Ah, bueno.
0: Yo creería que está esperando
1: porque
0: que fuera niño.
1: Porque la barriguita ya se ve grandecita.
0: No, ya gente, por ejemplo, que con solo ver barrigas identifica si es niño o niña. Offer le pasó cuando fue papá y usted le dijeron, vea, no, ¿sabe qué? Va a ser niña. O va a ser niño.
2: Es que en esa época no era como tanto el asunto. Eso ya definían. Ya iban allá y una vez decían si era niño o niño.
0: Pero en los primeros meses nunca te decían, ella tiene pinta de que
2: sí,
0: tener una
2: por la,
0: niña.
2: Por la barriga.
0: Así no, que es puntuda.
2: Que es puntuda, entonces es.
1: Oye, pero ustedes saben mucho.
2: ¿Cómo así? ¿Usted no le han explicado? No.
1: Claro. Pues yo sí he escuchado los comentarios, pero no de que si es grande.
2: Díganlo, oyentes, como es, si es puntuda es niña y si es redonda es niño, no sé.
0: Que nos digan a ver cómo, que mucha gente sabe y habla de eso. Yo creería que está buscando quién defienda a París. En la escuela o
1: no, pero Balbilla dijo que en algún momento que París y Río.
0: ¿Y Río Tín? No, pero ¿será que sí? ¿Será que no? Toca esperar. Ve, otra de las cosas es que, por ejemplo, Maluma dejó a más de una como que yo quería ser la mamá del otro niño.
2: ¿Cuántas
1: yo quería darte otro hijo?
0: Yo quería ser la mamá que fuera responsable, que a cada niño le tuvieras una mamá diferente.
1: Ahora ya les comentaré como que no, ya con uno de pronto, pero ya con dos ya lo perdí definitivamente.
0: Bueno, Maluma, chévere, y además qué bonito anunciarlo en un Día de la Madre, ¿no?
1: De verdad.
0: Cool, por ejemplo.
2: Oiga, otro que estuvo por ahí celebrando sus 30 años y además también esto era como una revelación también de sexo, fue Tekashi. Yo no sabía que
0: también va a ser papá.
2: Que el man tenía ya novia y eso, y que iba a ser papá. ¿En qué momento? ¿Cuándo fue eso?
0: Vio, la Dios gente mío. Hace su vida. Venga, y pregunta seria, ¿será que Maluma, si tiene un niño, le va a poner el nombre de alguna ciudad?
1: Si le pone el nombre de país, José.
2: Milán.
1: Nos daremos cuenta de dónde lo hicieron.
0: Milán se llama el hijo de Shakira, ¿no?
2: De Shakira.
0: Que le ponga Medallo.
2: Medallo, venga.
0: No, pues. Medallo.
1: ¿Sí? Medallo, ¿para dónde va?
0: Sí, ¿para dónde va? ¿Sabes que lo
2: porque
0: tuvieron allá?
2: Porque si tuvieron a París en París, a Medallo, eso fue en Medallo. Y muy seguido.
1: Nos delata dónde fue.
2: Uy, sí. Y usted ya poniéndole nombres que Medallo. A ver.
0: No, vea. Dice por acá. Hola, buenos días. Antes la barriga sí se definía bien. Ahora ya casi no. Pero sí, cuando es niño, las caderas no se anchan tanto y la barriga es redonda. En cambio, si es mujer, la barriga es más grande. Eso nos dice un oyente, por ejemplo.
2: Bueno,
0: ahí tiene, pues.
2: Eso era como
0: mitos.
2: Mitos de los abuelos y las abuelas. Ah, no, es que va a ser niño, van a ser gemelos.
1: Que si se le jalea el ombligo, no sé qué, que si el ombligo le queda bien, es tal cosa.
2: Yo tal
1: no sé.
2: Cosa, que lo envolvían o no así como una oruga, que para que no le.
0: Lo enchumben. Se llamaba así.
2: Ojearon al niño.
0: ¿Te llegaron a ojear?
1: Pues uy, no a mí sí.
0: A mí sí, a mí sí.
2: Sí,
0: era casi, tan lindo.
1: Casi
0: que
1: me lleva
0: me
1: para el otro lado.
2: Quedaron con mal de ojo, ¿qué?
0: Yo creo.
2: Quedaron mal ojeados.
0: No, pero sí decían que sí, que póngale una pulserita roja.
2: Sí,
0: para
2: sí.
0: Para que no le
1: la del pie, la
2: hay
1: de
2: gente
1: la
2: que
1: mano.
2: No cree en esa vaina, pero sí.
1: Oh, yo todavía me la pongo.
0: Póngale oro. que el oro rechace lleva y repele. Todo,
2: Karen, sí. Karen Andes buscando el hilo rojo al otro lado de esa pulsera. Karen,
1: como tiene, yo ese lo tengo de protección.
0: Karen tiene un hilo rojo, no sé para qué.
1: En la tanga.
0: ¿Qué pasó con Bat?
2: Ay, ay, ay.
0: ¿Que se viene disco nuevo?
2: ¿Sí o qué?
1: Por ahí estaba viendo que posiblemente podríamos tener álbum de Bat Bunny para el verano de este año.
0: Sería bueno.
1: O sea, un par de meses.
0: Ajá.
1: Las iniciales BB7.
0: ¿Vio? ¿Será perreo?
1: Está dando.
0: ¿Será trap? ¿Será música como la que nos tiró en Debí Tirar Más Fotos? Así como toda plena.
2: No, no,
0: música,
2: yo creo que ya esa temporada, no, o sea, como la. Sí. Como esa, eso es que era, como un homenaje.
0: A sus raíces.
2: Que le hizo a sus raíces a Puerto Rico, ya creo que ya lo hizo. No sé qué puede.
1: Yo no venir. Creo que trap, porque él en algún momento dijo, el trap se lo dejo a Eladio.
0: Ya, Tim se corrió.
1: O sea, él ya se tiró del trap.
2: ¿Qué le puede faltar a Bad Bunny? ¿Un rock? Uy,
1: uno puede no sabe. Ser, pero yo digo que vuelva al perreíto. Sí, vuelve a la mata.
0: Sí, vuelve a Me Porté Bonito.
2: Con featurings, con invitados, con.
0: Podría ser. Toca bueno, esperar. Verano de este año. ¿Cuándo es verano? Junio, ¿no? Ya casi. ¿Cierto?
1: Sí, sería de este año.
2: Bueno, oiga, en un rato les voy a contar el rumor que anda en las redes sociales sobre que la hija de Bill Jones no es hija de Bill Jones.
0: ¿Cómo ha sido adoptada o qué?
2: Eso hablan y en un ratico les voy a contar.
0: ¿Cómo se dio cuenta usted de eso?
2: Eso anda rotando, pero duro. Yo me quedé aterrado. Yo dije, ¿cómo
1: en la
2: así
1: prueba
2: que
1: de ADN.
2: Que la grandota es

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1: Yo pensé que estamos en información deportiva porque vi a Juanpa llegar. Juanpa, sí. Yo dije, estamos en información deportiva. Juanpa, buenos días, ¿cómo
2: están? Saludos, ¿cómo están? Buen día. No, ya la dieron, ya hablaron de lo que sucedió con el América. Hablaron del Real Madrid, no escuché, sí, me imagino.
3: Sí, claro, claro, que quedó campeón el Barcelona.
4: No, el Barça.
2: Sí, pero hablaron del Real Madrid que perdió en casa.
4: También perdió en casa.
2: Bueno, no, en casa no, mentía, visitante. Pero
3: que, otra final que le fue la
2: que se le va. Oiga, no, pero ¿sabe qué vi? Que no sé si lo dieron. ¿Se acuerda que la semana pasada hablamos un poco de lo que está haciendo la hinchada del Real Madrid con Mbappé?
4: Ah, sí, que le están dando durísimo.
2: No,
4: que,
2: ya
4: que lo quieran fuera.
2: Ya pasa por 70 millones de firmas.
3: Ay,
2: en una de las protestas digitales más impactantes que se recuerden en el fútbol.
4: Venga, eso tiene
2: quieren que salga Mbappé del Real Madrid, imagínense.
4: Eso tiene que ser mucha presión y uno sentirse muy mal.
2: Pero es extraño, algo habrá pasado con la hinchada, algo les habrá dicho, no sé, porque pues finalmente el jugador ha marcado muchos goles.
4: Es como si recogieran
2: pero
4: firmas.
2: Pero no ha sido campeón, eso
4: firmas aquí en Cali para que.
2: Para que lo saquen
4: a
2: ustedes.
4: Exacto. No queremos escuchar más a Andrés Gallego.
2: Y que
4: o
2: empiecen
4: más
2: a llegar.
4: Ofer Solís. ¿Qué haría usted, Juanpa?
2: ¿Qué? Si pasa
3: ¿escucha
2: eso.
3: ¿Escucha a la gente?
4: ¿Escucha a la gente?
2: Claro, yo escucho, obviamente.
4: Ok, diga, no queremos escuchar más a Karen, la queremos escuchar de 12 a 5 de la mañana.
2: De una, se hace. La voz del
5: toda
2: pueblo.
5: La noche ahí.
4: No, queremos a Ofer de 1 a 7 de la mañana.
2: Estás dando ideas.
4: No, queremos a Juanpa que esté en la noche.
2: Y haga turno 48 horas.
4: De 9 a 5 de la mañana. No, yo creo que Mbappé debe estar sintiendo la presión y debe estar sintiéndose muy mal.
3: Claro.
2: La verdad, y me parece extraño. Bueno, le han aculpado a Mbappé el no ser campeón Real Madrid en nada. Pero pues es que no sé.
3: No depende solo de él.
2: Hay muchos factores. Pero bueno, sí me parece porque no estoy. O al menos no tengo la información de que esto haya pasado alguna vez en el Real Madrid, que los hinchas se unan y hagan una
3: para sacar al una jugador,
2: mire, ¿no? hasta cuando le hice captura a esto iban 71.262.868 firmas para que el señor Mbappé se vaya del Real
4: Madrid. Eso es mucho odio contra una persona.
2: Algo hizo, algo pasó.
4: Sí, algo pasó. Todos lo acusan de que no ganan nada desde que lo contrataron, pero pues no.
3: O sea, que llegó el equipo no avanza.
2: ¿Y sabe qué aumentó más esa lluvia de firmas? Que como él estaba en el Paris Saint-Germain y de allá se fue, digamos que no tan bien, y el técnico del actual equipo del París dijo que con él por fuera les iba a ir mejor y lo ha cumplido. Yo creo que ahora eso como que ratificó de que
3: en la final de la Champions.
2: Seguro adentro maneja un tema de diva complicado de manejar.
4: No, yo me imagino que ahorita en el Mundial ese man va a salir a comerse el mundo y a callar bocas.
3: A demostrar, ajá.
2: Bueno.
4: Toca esperar.
2: Vamos a ver qué pasa.
4: Ve, Ofer, ¿qué es lo que está pasando en Bogotá?
5: Oiga, ¿cómo les parece que hay un presunto estudio webcam dentro del Buen Pastor?
3: ¿Qué?
5: Dentro del Buen Pastor. Ellas necesitan trabajar. Mira, una grave denuncia sobre las condiciones dentro del sistema penitenciario en Colombia, pues vuelve a encender el debate a nivel nacional. Una investigación reveló que una presunta operación de estudios webcam en el interior de la cárcel del Buen Pastor, pues eso está activándose por todo lado. Mucha gente está diciendo que, ¿y cómo así? Aparte, ¿por qué tienen internet?
2: Uno. Otro. Pues dos, celular.
5: ¿De qué manera?
3: ¿Celular o computador?
2: O cámaras.
4: No, yo siento que puede ser por un teléfono.
5: Pero, ¿y el internet?
2: Bueno, se supone que no pueden tener teléfono.
3: Ni teléfono.
5: Bueno, de acuerdo con testimonios conocidos en la investigación, algunas mujeres privadas de la libertad aseguran que la situación está difícil. Allá todo está carísimo.
4: Las están rebuscando como sea.
5: Dicen que el gobierno las ha abandonado, entonces que están buscando como sea
4: recursos.
5: Recursos. Y ustedes saben, sin ir muy lejos, que esto genera muy buen dinero para las mujeres. Muchísimo. Que andan en la página azul. Entonces, hablan, por ejemplo, de que una lata de atún podría costar 25 mil pesos.
2: Dentro de la casa.
4: Si afuera está caro, allá peor.
3: Es el triple.
5: Una bolsa de leche llegaría a valer 50 mil pesos. Cifras que se evidencian, pues la precaria condición dentro del establecimiento. Entonces, están en privadas de la libertad, pero aparte adentro no la están pasando bien, no comen bien. Ellas deben de una u otra manera aportar como para sus familias. Pero
2: para
5: ellas mismas, pero la pregunta es, ¿cómo hacen y hasta dónde pues está permitido que?
3: De pronto les están apoyando el emprendimiento.
5: ¿Apoyaría usted que eso lo puedan hacer? Están privadas de la libertad, pero pues no están haciendo.
2: No, yo siento que deberían estar laborando, ¿cierto?
4: Sí.
2: y pues aprovechar ese tanto tiempo que tienen allá, aparte que se entretienen, ponen la cabeza en otra cosa, producen para ellas y por muchas otras cosas, pero quizás es el modo de empleo que tengan, ¿no?
3: Sí, porque hasta donde yo tenía entendido, pues les ponen, les enseñan a hacer como manualidades y cosas para que porcelana gigante, claro, cuadros, vainas, reducen, para que
5: con eso reducen la pena,
3: la
5: ¿cierto?
3: Pena, el tiempo, y aparte las venden y eso también es dinero para ellas.
5: Pero es que adentro está costoso, no están comiendo bien, entonces hay muchas que son madres cabeza de hogar, no tienen,
3: y tienen que mandar,
5: tienen que mandar, pues a eso se suman denuncias de que directivos del sistema carcelario, quienes aseguran que las cárceles colombianas todo tiene precio, desde una cama hasta privilegios. Eso no es para nadie, es un secreto, eso pasa en
2: sí,
5: las cárceles.
2: No lo he escuchado, obviamente.
5: Hay gente que paga por una celda mejor, y entonces estas mujeres de una u otra manera están buscando un sustento, no sé ya pues a nivel nacional qué irán a hacer. Para algunas personas es inaudito que eso pase, pues porque ¿cómo van a tener internet dentro
2: y,
5: de una
2: y
5: cárcel?
2: Todo el tema de transmisión como para...
5: Pero para otras personas, uh-huh. Para otras personas es como, pues bueno, ¿de qué otra manera pueden estas mujeres? No,
4: para el man que consume ese tipo de contenido tiene que ser interesante ver ese tipo de cosas desde un sitio como eso.
3: Exacto. Sí, como el morbo.
2: Exótico.
4: Exacto. Entonces,
5: no, y ellas, las mujeres son bien curiosas, decoran sus celdas sus bien. Celdas. Entonces, ahí está pues lo que bueno, anda ocurriendo en
2: pero,
5: el país.
2: ¿Acaso viste, Ofer?
5: Pues no he visto, pero no, miren, yo creo que yo logré ver un documental de cárcel de mujeres donde ella, lo digo, son muy juiciosas a la hora de tener su espacio.
4: ¿Eres suscriptor activo?
2: No, para nada. No, pero si hay diferencia obviamente entre la un cárcel, centro penitenciario de hombres y mujeres.
5: Claro, las mujeres de una u otra manera son más cuidadosas, quieren tener su espacio bien bonito, sea donde sea, y entonces ellas son bien... creativas para un espacio apenas para esa.
2: La pregunta es esa, o sea, la cuestión es, pues si están usando el tema de internet, de vainas que son
4: prohibidas
2: dentro de un centro penitenciario, sí. Entonces,
4: bueno, me imagino
2: eso que es como lo que ha generado más polémica, no que estén trabajando.
3: Exacto, les pondrán exacto. Horas.
5: Pero es que Karen, el problema es ese de que cómo van a permitir el internet en las cárceles.
4: Sí, no pueden, o sea. Sí,
2: o sea, es lo acceso, que ha generado la
3: solo
2: polémica.
3: Solo acceso a trabajar y ya.
4: No.
5: Pues no sé.
3: No puede meterse a ninguna otra
5: página.
3: No sé
5: qué opinaría la gente en Colombia si es factible que estas mujeres puedan trabajar de esa manera estando privadas de la libertad. Pues no le están haciendo, digámoslo, entre comillas, pues mal a nadie.
2: Pues en ese tema laboral, no.
4: En la Constitución dice que usted si está recluido o está aislado de su libertad no puede tener comunicación con un tipo,
3: con el mundo exterior.
4: Un teléfono, por ejemplo. Entonces ahí está.
5: Claro, es que aparte hay comentarios, hay información, hay conexión con el mundo exterior. Sí, claro.
2: Yo creo que ese, ese es el centro de la polémica, exacto. No que estén trabajando, sino que estén utilizando medios...
3: Cosas prohibidas.
2: Sí, exacto, tecnología, transmisión y todo este tema. Bueno, ahí está.
5: Y les cuento.
2: Vamos a ver en qué
5: dato.
2: Termina el tema, ¿no?
4: Suscriptor sí. Activo.
2: Nos cuentas, Ofer.
4: Gol.
5: Bueno, está bien. Me van a pagar la
3: esta
4: membresía. Okay. Cliente activo.
3: Solo para que nos cuenten.
4: ¿Por cuántos meses?
5: Paguémosla del año.
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1: Ya son las 9 de la mañana, 59 minutos en Mix Radio.
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2: 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En el mundo, Rusia. El presidente de Rusia, Vladimir Putin, anunció en una alocución que el conflicto en Ucrania podría estar llegando al fin, ya que expresa que los objetivos que tenían planteados desde hace mucho tiempo ya se están logrando, y de esa manera podría regresar de nuevo todo a la paz y la tranquilidad. En Colombia, la conductora del Monster Truck involucrado en la tragedia ocurrida el pasado 3 de mayo en Popayán reapareció públicamente mediante un comunicado emitido por la firma de abogados que asumió su defensa, asegurando que tanto ella como su familia han recibido amenazas y que teme por su integridad. En el mundo del espectáculo, la Copa Mundial de la FIFA 2026 tendrá por primera vez en la historia tres shows inaugurales diferentes. El torneo arrancará el 11 de junio en el histórico Estadio Azteca con un espectáculo lleno de cultura latina y mexicana, donde estarán artistas como Belinda, Danny Ocean, J Balvin, Maná, Alejandro Fernández, entre otros. Esta inauguración promete ser apoteósica. 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
1: Bueno, bueno, bueno. 10 de la mañana, 13 minutos. Avanzamos. Xiaomi, good morning. How are you? Bien, ¿o qué? ¿Cómo amaneces?
2: Muy bien, gracias a Dios.
1: Bienvenida aquí.
3: How are you?
1: ¿Cómo estás? ¿Todo bien?
2: Ya volví a firmar contrato.
1: Está bien.
3: Ah, sí.
1: Está como en los jugadores de fútbol.
3: Ya está firmando por semanas.
2: Es que Gallego había recogido firmas para sacarme como Mbappé, pero no.
3: Uy. Juanpa no dejó.
1: Ese no fui yo.
2: Me dijeron que era dirigido por Gallego.
1: Ah, sí, es verdad. Tengo mente creativa y tengo mente siniestra.
3: Bueno. Gallego, no de ideas, porque usted está dando ideas, lo han acarado ustedes,
1: no importa,
3: ya sabe, lo van a mandar.
1: ¿Cómo diría
3: el, a la noche?
1: Vea, como diría el gran
2: a
1: filósofo.
2: La madrugada.
1: Como diría el gran filósofo, y nunca se equivocó, Darío Gómez. Nadie es eterno en el mundo.
2: Ah, yo pensé que iba a decir otra cosa.
1: Bueno.
2: Donde me pongan, hago goles.
1: Epa, donde me pongan a jugar, hago goles. Vea, hoy 10 a las 10, pero llegamos tarde, 10:14.
3: ¿Cómo se ya era las 10 y 10 en punto?
1: Sí, pues lo hacíamos antes, pero llegamos tarde porque estamos tirando música.
2: No y coja malas mañas.
1: Y hablando con la gente. Venga, 10 cosas que hace alguien cuando está celoso. Ustedes van a confirmar si sí o si no.
3: Primero, le pregunto, ¿usted es celoso, Gallo?
1: Yo soy celoso.
2: ¿Ofer? Tiene pinta.
3: ¿Celoso?
1: Fui.
2: Repinta.
3: ¿Sí? ¿Ofer? ¿Sí, es celoso?
4: No, sí, no. Yo sí creo en el amor.
1: ¿Ofer es celoso más tóxico?
4: No, tóxico. ¿Por qué tóxico?
1: No, pues.
4: Yo creo que uno devuelve.
3: Suyo,
1: porque Ofer dice.
4: Uno se pone. Uno devuelve celoso dependiendo de la relación, obvio.
1: No, hay personas que te activan ese chip.
4: Si la persona es bien, uno porque va a tener que andar celando.
2: No.
3: Pero siempre, no, pero sabe que hay. Por ejemplo.
4: Siempre
3: hay gente
4: señales.
3: Que está tan celosa que alguien. Usted va con su pareja.
4: Sí.
3: O con la persona. Y va a la tienda. Y alguien por casualidad la saluda. Y ahí no está dando de
4: que no, pues
3: y
4: la ya eso ya es toxicidad. Eso sí ya es otra cosa. No,
1: y hay personas que le despiertan a uno ese tipo, el chip. Como que, ay, actives el botón de celoso ahí. Pero hay personas que a uno le dan tranquilidad, por ejemplo.
4: Exacto. Y es más.
1: ¿Usted eso cuando
2: refiere, ¿qué cree que sea eso?
4: Cuando usted arranca la relación.
2: A esa sí la quiere, la otra no la quería.
1: No sé.
2: Puede ser. Despertó cosas también. En usted que la otra persona no.
3: La otra no sentía nada, entonces sí. Dice, ah, esta sí hay que celarla.
1: Cuando
2: o era fea.
4: O era fea, tal vez.
2: Pero mire que uno cree a veces que
1: pero
2: ay,
1: nadie es feo.
2: Uno cree que me va a meter con mi novio, no sé cuánto, porque no me lo miren. O le voy a dar de comer bastante para que no me lo mire. Y resulta que ese sale peor.
4: Gallego, no escucha, dicen por acá.
1: Ya estamos ready. Ya como el micrófono. Sí, es que estaba leyendo unos conversaciones y me olvidé de encender. Bueno.
3: Normal.
1: Eso es normal. No, sí, a mí me distrajo, la verdad.
2: Yo.
1: Número 10.
4: A ver, número 10.
1: Le da like a fotos viejísimas para marcar territorio.
4: Esa foto de por allá de 1991.
3: De la primera comunión.
1: Como que, ¡pum! Sé lo tuyo, fui hasta abajo, fui hasta el 2014.
4: O sea, stalkeó.
1: Sí, fui hasta el 2012, mi amor.
2: Pero para mí esa gente rara.
1: ¿Que va hasta el 2012?
2: Pues alguien que se vaya hasta por allá cuando inició Instagram.
4: La vio bella por allá.
1: Ah, entonces yo he sido raro, yo sigo hoy investigo.
2: No, sí. Eso es raro.
3: ¿Pero qué investiga? O sea,
2: ¿cómo era todo, antes de operarse?
3: Todo el perfil de toda la de
1: sí,
3: su pareja.
1: No, pues me dan ganas de curiosar qué hacía antes. Entonces claro. Voy una radiografía de sus redes.
3: Bueno. Depende, si tiene muchas que basta ya.
1: Si tiene mucha calle, voy hasta High Five. Voy hasta MySpace.
2: ¿Esa cuál es? ¿La 10?
1: La 10, número 9. Dice, haz lo que quieras, pero claramente no quiere. Esa sí es típico.
4: Pero celos. Eso es frase de mujer.
2: Haz de lo mujer que normal, así no se hace.
4: No, haz lo que quieras.
1: Oye, man, también. No, es que no, mi amor, tengo una salida este fin de semana con una amiga. Ah, pues haga lo que quiera, mami.
4: Pero mentira.
2: A mí me dicen así, yo lo hago.
1: No está rayado. Obvio.
4: Uno queda rayado, ¿no?
1: Sí, 100%.
4: Ah, bueno, celos.
1: Número 8.
3: Celos.
1: Se vuelve detective privado. Revisa horarios, conexiones y hasta estados.
4: Sí, eso
1: pasa. A mí me ha pasado. Que uno escribe, que, oh, mi amor, ¿cómo estás? Tan y pum, estados. Una historia en Instagram.

0: Yo lo dije, cuando usted no es prioridad en una relación, usted no le contestan de una.
1: No, pero es que ¿por qué tiene uno que estar corriendo a contestar de una si uno está ocupado?
0: ¿Escuchó, compañero?
1: O sea, por ejemplo, si mi novio me empieza a escribir ahorita, yo no le puedo contestar porque estoy acá ocupada.
0: Pues
1: no quiere decir que no es prioridad. No,
2: pero
1: no puedo.
2: Pero hay, de real, sí hay momentos.
0: Claro.
2: O sea, no, hay momentos donde usted así quiera o esa persona sea muy importante, usted no puede responderle.
0: Pues digamos sí es que normal, puede ocurrir.
1: Por ejemplo, estoy subiendo un video a Instagram y me llama mi novio, que siempre pasa, me bloquea el video. A mí automáticamente me genera molestia.
2: Por ejemplo, esta salida dura tantos minutos. Usted mientras está aquí, y si su novia le escribió iniciando, no puede responderle. O sea, usted está, o hace una cosa o la otra. O se sale de la conversación.
3: Y de hecho no debería responderle durante todo el episodio del programa, porque usted está ocupado buscando información, o está aquí en la consola, está teniendo oyentes.
1: Es para algo súper importante.
0: Pues es un caso específico.
3: Está entregando boletas.
2: Hay cosas urgentes. Por ejemplo, un presentador de televisión.
0: Ah, no puede.
2: Ahí en plena noticia respondiendo.
0: Más la mayoría de las veces la esposa o la familia está viendo mientras el man está trabajando. También. En este momento, hola.
3: Voy para la número 7. Empieza a preguntar: ¿y quién es esa? Cada 5 minutos. Eso sí es ser celoso.
1: Acá yo tengo una parecida: dice, se molesta cuando mencionas a otra persona.
0: Cuando están haciendo el delicioso, obvio.
1: No necesariamente.
2: Uy, no, esa es muy brava.
1: No necesariamente. Eso ya es para meterle como un taponazo.
0: ¿Le ha pasado, Gallego?
3: No, nunca. Ni que me vaya a pasar porque pasa.
2: Pero si, por ejemplo, le dicen gracias.
0: A mí me pasó.
2: Gracias, Tom Cruise. Se siente bien.
3: No, gracias, Brad Pitt.
0: No. ¿Alguna vez pasó?
3: ¿No se le pasó?
0: Sí.
1: ¿Que le dieron otro nombre?
0: Sí.
1: ¿Cómo le llamaba la otra persona? Ofero.
0: No, se llamaba David.
1: No, pero ¿cómo
2: se llama David?
1: ¿Cómo
2: No sería este weón.
0: No, este no había nacido.
1: ¿Cómo se
2: Bueno, no. Venga, hombre. Vamos a meter.
1: Pero David con Ofero. No, es que no.
0: No.
2: Pero
0: no,
2: para curiosidad, ¿y usted siguió normal?
0: No, obviamente.
2: O sea,
0: no.
2: ¿Pero se desanimó?
3: No, amigo, esto.
0: Yo le digo una cosa. Que no para. No, uno para. No para. Y me ¿cómo así?
2: ¿Cómo así que David?
0: Claro, entonces se acuerda, que
2: ella tuvo
0: que días antes había una persona tan que estaba interactuando de nombre David. Entonces, claro.
2: Ah, este man.
0: Esto fue. Entonces.
3: O sea, están en el pleno.
0: Ya hubo voleo. Voleo
2: había.
0: Sí,
2: están.
0: Y se acordó en ese momento.
3: Estaban así en el pleno. ¡Ay, David!
0: Sí.
3: ¿Así?
1: No.
0: ¿Yo qué?
1: Yo
2: no había escuchado eso.
3: Marica, ese termo le queda pendejo.
0: Yo no recurrí a la violencia, pero sí, obviamente.
1: No, apúntele en un ojo.
0: Lo que tienen ciertas personas es que no se recurre a violencia. Pues, Xiomara es más grosera todavía.
2: Pero usted no sabe con qué le apuntó.
1: Por eso.
2: Bueno. Uy, no, esa está. Pero venido, pero te paras.
1: Que le queden los ojos rojos.
0: Chao.
3: ¿Y no te pidió perdón?
0: No, reconoció el error.
1: No,
0: o sea, supo que sí
1: error.
0: Había
1: embarrado.
0: Eso es un error porque se acaba todo.
1: Ay, ¿cómo se le ocurre? O sea, le digo el nombre a otra persona en pleno
0: acto. Absolutamente todo. Entonces,
1: en pleno acto.
0: Eso genera las dudas de que antes pudo haber pasado algo con esa persona o que en
3: realidad, tenía muchas ganas.
0: En su interior tenía muchas ganas por esa persona y se la imaginaba mientras estaba volviendo.
3: Ya se había pensando en esa persona.
2: Pero, o sea, ¿usted se paró o se disparó y se fue?
3: No, se le disparó y se fue.
0: Me paré parado y me fui.
1: Ay, pobrecito.
3: Claro, yo llegué corto esta sección aquí ya. No quiero ir al número 5.
2: Yo creo que ya decía.
0: Llegó, miró y dijo, ¿y ahí qué?
1: No, madre. Terminamos, nos vamos.
2: Se lo juro que yo
0: sí. Pasa.
2: Pero no, yo había escuchado que eso puede pasar, pero no había.
0: ¿Algún oyente que le ha pasado?
2: Algo alguien así? Que le ha pasado.
3: No, venga, sí.
1: ¿Algún oyente que cuente una experiencia similar?
3: Parecida, similar.
0: Hay mujeres que también las nombran, le nombran otra vieja.
3: Para que hagan
1: no,
3: un
1: por
3: club.
1: Eso ustedes tienen que decirle mi amor, bebé, y precioso.
2: Ya. Más genérico.
1: Para que no me confundan.
0: Eso de bebé, ya, eso es universal.
1: Para que no digan nombre.
3: Sí. Mor.
2: Me imagino la escena. Y...
0: No. Claro, no, usted está en... ¿Qué?
2: David, no.
0: Uy, no.
3: ¿Y todavía David?
0: David, como me caen de bien.
2: Ya, no, hombre, David.
3: Bueno.
1: Y Ofer con su anacondita.
0: No, se volvió... David,
2: se volvió lombriz.
0: Se volvió lombriz.
3: Parecía la colita de Mario Bros. Cuando vuela.
0: Hizo así.
2: Se escondió. Ay, Dios.
0: Bueno, no. Como cabeza de tortuga. No, ay, no, número 6.

0: Uy, no, Fer.
1: Pero Fer le pasan unas cosas.
2: No, me pasa. Pues,
0: la de Chao y, sí, y no, a usted,
3: ahí
0: parce.
3: Voy entendiendo un poco el tema de que esté su, solo por eso.
0: Su personalidad.
3: Días. Sí, sí, sí, no, sí. Y que esté solo.
2: No, es.
1: La uno rabia.
0: Número 6 es la de subir historias casuales como para llamar la atención del otro. Es cuando y no reacciona. Subir historias en sus redes sociales, en Insta, en TikTok, en WhatsApp, y como llamar la atención de la otra persona. A ver si copia o no copia. Si no copia o no, ya.
2: Sí, una foto recuerdo.
0: Está ocupada.
2: Aquí
0: está
2: cuando ocupada. Comíamos helado, no sé en dónde, ta, ta, ta.
0: Ah, pero es que la suya usted mató toda la sección ya con esto. Número 5. Se pone raro cuando mencionan a cierta persona.
1: Ah,
0: sí,
1: okay.
0: Y es que, por ejemplo.
2: Claro.
0: Es que tal David, por ejemplo. Ay,
2: no, tal David.
1: Otra vez.
2: Es que él es tan bello.
0: No, es que.
2: Ay, no, es que.
0: Yo
2: no,
0: tenía un amigo que se llamaba David.
2: Él es
0: David.
2: Así. Él no. No, déjelo que él es así.
1: Y pueden porque... estar hablando de otra cosa completamente diferente, pero mencionan el nombre y
2: yo
1: ya.
2: Yo estoy hablando. No, es que este man a lo bien es como bien. No. Él es así, déjelo que él, si él es perro es porque él, a él, las mujeres
3: lo han tratado
2: le
3: caen, mal.
2: Sí, le llegan a él. Sí. Entonces uno dice, bueno, pues.
3: Bueno, David.
0: En la número 4, responde seco. Ok, bien, dale.
2: Eso ahí ya está.
3: Monosílabo.
0: Sí, y uno sabe que ya hay tropel.
2: Que hay pelea.
3: Hay disgusto.
0: Ve, mi amor, ¿será que nos vemos esta? Ok. Ve, ¿te parece bien esta camiseta que te compré?
1: Sí. Pero, ¿responde seco quién?
0: La persona.
3: Pero ¿y qué tiene que ver con el tema de celos?
0: No, pues de estar
2: celoso. Está
0: por
2: celoso.
0: Algún tipo,
3: por alguna razón.
0: Algún tipo,
3: okay.
0: Sí,
2: está rayado, pero no muestra emoción.
3: Ok.
2: ¿No?
0: Número 3.
2: Tres.
0: Quiere acompañarte a todo lado porque sí.
1: Ay, qué pereza.
0: Invasiva.
1: Ay, no.
2: Yo voy contigo. Yo voy contigo.
1: No, pero esa vaina de estar en todo lado con la pareja, ay, no.
0: Que hay una actividad fuera y tin, te caiga así de la nada.
1: De sorpresa.
3: No, es que vine a ver.
2: Está ella ahí presentando.
1: Iba pasando.
0: No, estaba comprando unas cositas.
2: Está ella ahí presentándome cuando al fondo el man allá.
3: Levantando la mano.
2: No, ni siquiera así. Parado ya en una esquina así tan.
3: Y así. Pues, estoy viendo.
1: He visto así episodios. No.
0: Bueno, sí, la número 2. Vamos a terminar con esto ya de una vez.
3: Sí, acabemos esto.
0: Por favor.
3: Esto está.
0: Hace escenas por cosas mínimas antes que de cosas que antes ni le importaban. Por ejemplo.
2: Eso cambia cuando la relación va.
1: No, pero a veces las mujeres lo hacen para meterle drama a la relación. Como que no ha pasado nada, todo está tranquilo.
3: O sea, necesita meterle drama.
1: Hoy vamos a pelear.
3: Ya sabemos. Yo lo pensé.
1: Entonces,
0: o quieren una salida.
2: Es como un agua calma ahí. Luego
3: No. Lo que dice a mí es que a veces la relación va como tan bien, como que no pasa nada, como que no hay picos, altos, bajos.
2: Venga,
3: metámosle a esto algo.
2: Hago una pregunta ahí, un paréntesis a las mujeres. En una relación, para que como que funcione, tiene que haber una peleita semanal.
1: Claro,
3: para la reconciliación.
1: Y en la reconciliación siempre hay uno que cede más. Entonces te regala, por ejemplo, algo que quería.
2: Si la relación.
1: Te lleva a algún lado que quería.
2: Venga. Si la relación va así.
0: Soy una interesada.
1: No.
2: Si la relación va así, sin peleas ni nada, ¿es una relación aburrida?
1: Puede que se torne aburrida.
0: O sea, si en un mes, ¿cuántas veces pelea usted por mes?
1: No, yo le hago.
3: Depende
1: drama.
3: De la cantidad de regalos que quiera.
1: Por medio le hago drama.
2: Pero eso es una vaina que ustedes mismas.
1: Sí, a veces uno lo hace molestando. Bueno. A ver qué cara hace.
0: A mí, por ejemplo, eso me espanta.
1: Ay.
0: Que saque drama por todo eso.
1: Es que las mujeres están locas.
0: Red flag para que yo, güey, no sabe qué. Todo bien, mami.
1: Pero yo, por ejemplo, no soy.
0: Un gusto conocerte.
1: Yo no soy celosa de estar molestándolo a él. Que, ay, no, se fue a jugar. No, vaya.
2: Pero para algunos manes, eso es señal de otra cosa.
0: Que no importa.
2: Que cuando no hay celos.
1: No,
0: ¿De
1: pero las
0: tipo?
1: Personas enfermas son las que creen que los celos.
2: No, es enfermo.
0: Están
2: no
0: diciendo enfermo.
2: Me están diciendo enfermo. ¿Qué pasa? Es que a ella no le gusta
1: yo
2: nada.
1: Yo confío en
2: nada
1: él.
2: Que le vayan a.
1: No, yo confío en la persona.
2: Quitar su paz.
3: Pero algo es cierto. Vos podés celar demasiado. Y en cualquier momento,
0: te
3: cualquier cosa ya.
0: En el baño del trabajo, en comerciales. Puede pasar. Por ejemplo, ¿no vio lo que pasó por ahí en Bogotá con dos famosos?
1: ¿Dónde?
0: Bueno,
2: 10:27. Vente chisme.
1: Ya sé.
0: Número 1. Vamos a terminar este top. La verdad, estuvo muy accidentado.
1: ¿Para qué se meten aguas del grupo?
2: ¿Para qué meten aguas turbias?
0: Yo no soy celoso o celosa, pero hay cosas que no me gustan. Una frase típica que dice una persona que es celosa. Yo no soy celoso, pero hay cosas que no me gustan.
3: Pero venga, hay que preguntarse, ¿sí? Realmente, si usted no siente algo de celos, es porque no quiere a esa persona.
2: Yo pensaría, poquito, yo pensaría que sí.
3: Algo mínimo.
0: Tiene que existir.
3: Está claro que uno dice, no, yo no me considero celoso, bueno, celosa. Sí necesita decir, pero
0: mostrar
3: pero
2: sí, o sea, sí, sí, sí.
0: Mostrar que a uno le importa.
2: ¿O? Sí, yo siento que cuando usted no.
3: Como
2: no,
3: que como le vale que un voto, sí. Como que
1: pero sí. Pero para charro. Mí los celos también tiene un significado diferente y es la inseguridad de la otra persona.
2: Puede ser, pero es que uno ve cuando hay comportamientos. De pronto una persona que con otra persona sí es muy, era muy celosa, pero con la otra persona como que ya no. Entonces uno dice, ah, bueno.
0: ¿Algún oyente que quiera aportar
3: algo sobre el caso de nuestro compañero Ofer?
0: Tengo un oyente acá.
2: Bueno, mío ya es.
4: Buenos días. Activo, escuchando Mix. Bueno. Saludos a toda la banda ahí, pues, vea, para contarles. Resulta que una vez, estaba yo también en pleno apogeo, ¿sabes? Ahí, sí, tirando el tin, tan, sacando bueno. Los mágicos, los poderosos.
3: Los mágicos.
4: Pero en esa ocasión sí. No fue la vieja, sino que fue mi persona. Mientras yo le estaba dando a la vieja, y estaba encarnizándole como a cajón que no cierra, a mí me salió el nombre de otra pelada. Y ese nombre era una tal Viviana. Ay, mi papá.
2: Dígame, ¿qué le pasó?
3: Le cerraron el
4: pues,
3: cajón.
4: Pues igual también quedé como yo, como Ofer. Aburrido, pero me dejaron paroleado y con ganas. La vieja me dijo como que, ¿qué?
0: Claro. Veo como Guayacán. ¿Qué?
4: Sí. Y no, pero obviamente, o sea, ahí ya baila porque pues ahí ya no había nada que hacer.
2: Sí.
3: Ya ha jugado.
4: Pero sí, eso suele pasar a veces.
2: Uy, no. Eso
4: obviamente,
2: pasa.
4: Pues...
2: Dirán que le pasa más a los hombres.
4: A la media hora de haber empezado el apogeo, pero pues... Ya la pelada dice, güey, digo que... ¿Por qué le mencionaba una tal Viviana que quedara esa? No, baila, y ya...
0: No, no, como argumenta.
2: Ella perdió, mijo.
4: Ya, baila.
0: ¿Cómo argumenta
4: después,
0: eso?
4: Después no volviera a la pelada y ya, listo.
2: Ella perdió. Lo traicionó el subconsciente y eso pasa... Muy seguido, digámoslo así.
0: No, yo no creo que eso pase tan seguido.
2: Hombre, pero... hay personas que imaginan estar con otras personas mientras están con otra persona.
1: No, la recha es cuando conocen a esa persona que menciona. Ah, o sea, cuando bueno. la pelada claro. O el man conocen a esa
2: ¿y
1: persona.
2: Que se relaciona inmediatamente a
1: dice,
2: que pueden tener... Ah, claro.
0: Y que sepa que está más buena o más bueno que...
2: Uy, claro. Se bueno, siente como un culambo.
3: De bueno. Todas maneras, hasta ahora en Aquí Nadie Responde estamos el señor Gallego, Xiaomi Juanpa y David.
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1: Avanzamos, 10:43. La verdad, este inicio de semana ha estado muy divertido, la verdad. Nos hemos reído mucho.
2: Sí, yo no pensé que me iba a reír a las 10.
1: Sí. Venga, tengo noticia. Imagínese pues que detuvieron a una pareja de 55 y 60 años tras intentar tener relaciones sexuales en un avión.
2: Ah, ok.
1: Insólito, detenidos por exhibicionismo en un avión. Una pareja, como yo lo mencioné.
3: Pero mayorcito, ¿no?
1: De 55 y 60 años, no, a esa edad yo creo que todo, más de uno tiene ganas.
2: Claro.
3: No, uno a esa edad se marea en el avión.
1: Lo que pasa es que querían desbloquear algo. Yo siento
2: eso. Sí, yo creo que era un sueño.
1: Algo así. Viajaban en una clase ejecutiva desde Panamá y fue aprehendido tras aterrizar en el aeropuerto internacional de Rosario. El personal de la aerolínea Copa Airlines realizó la denuncia al manifestar que el hombre y la mujer tenían sus prendas bajas e hicieron exhibiciones en el interior de la aeronave.
2: Pero ¿cómo hacen eso, hermano? Dígame.
1: Se llama Mauricio y Sandra. Quedaron detenidos.
4: Mauricio y Sandra.
1: Sí, quedaron detenidos bajo el cargo de exhibicionismo público y fueron trasladados a la comisaría 12 allá, pues donde los detuvieron.
2: Pero ¿sabe qué? Deberían contratarlos como para contorsionistas, porque a duras penas uno le sienta uno en una silla cómodo. ¿Cómo van en un avión?
1: Yo pensé que había sido en el baño.
3: ¿En qué parte estaban?
1: Creo que en Argentina.
3: O sea,
1: ¿en dónde fue?
2: Del avión.
1: ¿En qué parte del avión? Creo que en la parte.
3: Sí, o sea, pensé que en el baño.
1: No, yo pensé que en el baño, pero fueron en las sillas, al parecer.
2: O sea, por
1: en la parte de atrás.
3: La última silla.
1: En las 50 y pico, al lado de la turbina.
2: Al lado del baño atrás.
3: La que va al lado del baño.
2: Pero pues yo también pensé que era en el baño. Y dije, bueno, pero
3: ahí siempre ahí siempre están las niñas.
1: Pero vos sabes que en.
4: Eso fue un manoseo.
2: Si es un vuelo largo, apagan las luces un rato.
4: Exacto.
2: Y toda la vaina.
4: Eso fue un manoseo. ¿O qué? ¿O fue sexo total?
1: No, pues no fue. O sea, iban a empezar cuando ya los aprendieron.
4: Una calentura.
2: Pero eso, vea lo que genera sanción.
1: Sanción,
2: ¿no?
1: Sí.
2: Y hasta cárcel.
1: Cana, me imagino que tiene que pagar algún.
3: Sí.
4: Si yo me dice que no es que ya están. Que ya estaban como viejitos, no, a los 50.
3: Pues es que yo me monto un avión y a mí me da ansiedad, me dan ganas de pararme a caminar. Si se
1: a otro
3: mucho.
1: Más se le paró otra vuelta. O sea, da ganas de pararse, al otro se le paró una vuelta.
2: No, pero.
3: O me tengo que dormir, pero.
2: ¿Cómo hicieron para ese tema, me entendés?
1: Ese es gran dilema, la gran dilema.
2: Es como esta noticia también de esas como insólitas. Un artista italiano sorprendió al mundo del arte al vender, escuchen bien, una escultura invisible.
1: Uy,
2: por $18,300. Se trata de Salvatore Garau, quien subastó la obra titulada Yo Soy, descrita como una escultura inmaterial compuesta únicamente por aire y energía. Lo insólito es que este man la hizo, que no hizo nada realmente, y alguien la compró. Gastó $18,300. El comprador no recibió ningún objeto, sino un certificado de autenticidad y unas instrucciones específicas de exhibir la obra en un espacio. Marica, yo no, le voy a decir,
1: está muy loco.
2: O sea, ¿cómo compraste una obra que no existe?
4: No la ve. Y lo más charro es que hay unos manes con guantes cogiendo algo que no existe.
2: Sí,
4: y es
2: vea,
4: que
2: aquí, tenga. Aquí está la imagen.
3: No, sabe que la otra vez vi que me vendían el aire de Medellín.
2: Ah, yo lo
1: ¿en bolsita?
2: Yo
1: escuché.
3: En tarrito, en frasquito es más costoso.
4: Sí, el aire del Himalaya también lo venden.
3: O sea,
2: ¿usted cómo así llega al?
3: Yo era a recoger aire allá en Cristo Rey a vender. También.
4: Venden un pedo.
3: En San Antonio.
1: Ah, verdad. Sí, los gases que emitimos también los comercializan en internet.
4: Sí.
3: Pero
4: sí.
3: Eso ya son
1: fetiches.
3: Pues cosas porque extrañas.
1: Es como el que compra fotos de los pies.
4: Uy, ah, sí. Pero es que eso es un negociazo.
1: Hay gente que se ha vuelto muy
3: pues hay patas muy feas.
4: Hay pies muy bonitos, pero hay unas.
2: Pero vende, la verdad, quien compra una foto de pie lo busca porque el pie es
4: fetiche,
2: exótico, es bonito, es que.
4: Si usted ve unos pies de una mujer.
3: Hay gente que le gusta
4: bien
3: chupar
4: arreglados,
3: los pies.
4: Sí, hay fetiches.
3: ¿Usted le gusta chupar los pies?
4: Sí.
3: Uy, no.
4: Si los pies son bien bonitos.
3: Tiene cara que le gustan esas cosas raras, sí.
4: ¿Quién?
3: Pues están chupando las patas a alguien.
1: Con aceite Johnson.
4: Así. ¿A usted le chupaban las patas?
3: Pero yo tenía un amigo.
4: Ah, bueno.
3: En paz descanse, mi amiguito. No, pero a mí no me gustaba eso. O sea, me despertaba y era una forma de despertarme.
2: ¿Que le cogieron un dedo?
3: No, chupándome el dedo gordo.
1: Ah, porque se imaginaba que era otra cosa.
3: Yo le metía su. Cada vez que él intentaba hacer eso, yo le metía su patada. O sea,
2: ¿pero por qué le molesta?
3: No me
2: se
3: gusta.
2: Se siente incómoda.
3: O sea, okay.
1: Yo tengo.
4: No, pero hay gente que tiene fetiche de
1: en el
4: pies bonitos.
1: En el dedo gordo tengo pelitos. Encima de la uña.
2: Vos te haces pedicure.
1: Ah, pero no me los quito. Los dejo ahí. Me gusta lucirlos.
2: Le hace trenzas y tal.
1: No, te me gusta lucir un pelito ahí. unos vellitos.
2: No, pero eso de real, de comprar un arte. Es que invisible. Yo cuando vi la noticia, estos manes están.
4: Es como el man que compró un banano, ¿no recuerdan? Que estaba pegado como con cinta.
2: Ah, ok, sí. También, es verdad.
4: Y costó una millonada y luego y se lo comió.
1: Ah, sabroso.
2: Sí, es verdad. Eso fue hace como un par de años.
3: El que compró la hoja de Shakira.
2: También, sí. Por ejemplo, ese.
1: Ya por fin quitaron ese bordillo porque tenían mamado
3: a la señora. Pero la señora me parece que la hizo mal, ¿no? Pudo haber hecho negocio ahí con eso.
1: Es su propiedad, ya verás. Si no le gusta el alboroto y que la gente se aglomere ahí. Por ejemplo,
2: pero yo aprovecho que lleguen ahí y les vendo algo, helados.
3: Claro, yo hubiese encerrado. Yo hubiese encerrado. Y cobro la entrada al bordillo.
1: Ve, por ahí vi que en Bogotá, hablando de eso, que hacer negocios con ciertas situaciones, en la casa de Betty. La volvieron como un restaurante y un museo.
3: Claro, a la gente le gusta ir a visitar la casa de Betty y ¿sabe cuáles otras casas donde grabaron Sin Senos No Hay Paraíso?
2: Ok.
1: Lo volvieron viral.
2: Pero eso es en Pereira, ¿no?
3: Yo no sé si esa.
2: Creo que hay unas escenas que fueron allá, sí.
1: En Bogotá me salió un video de la hija de Gaitán, que fue el escritor de Betty, y ella decía, bueno, cómo la gente le tiene tanto cariño a una fachada que pues ahí no se grabó nunca nada. Porque casi todo fue en estudios.
3: Pero claro. Esa era la fachada de la casa.
1: Era la fachada, pero todo era estudio, 100%.
2: Pero pasa, por ejemplo, ahorita con la casa, bueno, esa sí fue donde vivió Michael Jackson.
1: Sí.
2: Allá en Gary, la gente la está yendo a visitar mucho. También la de Mi Pobre Angelito.
1: También, la casa de Luis Miguel en Acapulco, la gente la hace un tour.
3: Donde vivía Selena.
1: También
3: creo que montaron un
4: museo. La casa del exorcista.
2: Sí.
4: También la visitan, es muy tenebroso.
2: Pero asusta. Real, pero no.
1: ¿Asusta? ¿Es verdad o mentira? ¿Sabes por qué asustan? Porque dicen, David.
2: ¿Eres tú?
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2: ¡Qué miedo!
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1: 10:57 en Mix Radio.
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0: por Mix Radio, estamos en vivo por TikTok, arroba Mix Radio Cali. Venga, ¿les ha pasado o se han encontrado alguna noticia
1: del chicanero?
0: De un chicanero que le sale este popular dicho: primero cae un mentiroso que un cojo.
1: Sí, hoy yo conozco varios.
2: Pues he escuchado el dicho, pero...
0: Historias. Les voy a contar una historia que me encontré por acá. Dice, ¿qué pasó? Viajando en avión hacia Medellín, un joven colombiano se convirtió en protagonista de un final inesperado, al publicar una foto asegurando que estaba viajando en avión hacia Medellín. Lo que parecía un viaje aéreo glamuroso terminó siendo desenmascarado por un detalle mínimo, que comúnmente salió un logo de una reconocida empresa de transporte terrestre en el asiento de atrás.
1: Iba en avión.
2: Iba en
0: una foto aquí en el avión. ¡Pum! Subió la foto en redes y atrás decía
1: Troquepan.
0: Troquepan.
1: Ajá. No.
0: La imagen, que buscaba proyectar estatus y sofisticación, fue rápidamente analizada por los usuarios en redes sociales y la reacción fue inmediata y diversa. Muchos se burlaron con memes y comentarios icónicos, otros criticaron la obsesión por aparentar una vida que no se tiene y varios aprovecharon para abrir un debate sobre la autenticidad en el mundo digital.
2: Bueno, no tenía pabellón, pero montó en bus.
1: Pero venga, la verdad, eso ocurre mucho con muchos con creadores de contenido, con, por ejemplo, cuando usted ve esos creadores de contenido que salen con una cantidad de billetes y eso botan plata y
0: cuando le damos de
3: Monopoly.
1: Son billetes de Temu que venden.
3: ¿Será?
1: Sí. Venden cantidades.
3: Ya los viste.
1: Son originales, sí.
2: ¿Andas con ellos?
1: No lo sé.
0: Por un próximo video los va a meter.
1: Próximo
0: video
1: va a traer con David para que me ayude cargando desde la entrada.
3: Próximamente una sección donde Ofer cuente todas sus historias.
2: Sí, podríamos abrir una sección dentro del programa. Ofer tiene resto de
1: cuentas. Escurren, pues para que se den cuenta que el amor es bello, pero no para todo mundo.
0: Bueno, en este caso, por ejemplo, a mí me pasó con un amigo, un conocido. Alguna historia similar como la que acaba de contar. Me dijo que estaba en Nueva York y me lo encontré en un centro comercial. Y publicó la foto.
3: ¿Quién fue?
1: Si usted lo ve en el centro comercial, diga que usted también está en Nueva York.
0: Yo me sentí en Nueva York en ese momento. Pero sí, es real.
3: Y parce, ¿en qué parte de Nueva York está? Nos vemos.
0: Publicó una historia en una red social y yo veo bacano. ¿Y
1: qué? Almacén Nueva York en Cosmos.
0: ¿Hasta cuándo por allá?
3: Pero no será que tiene alguien parecido en estos días bien. TikTok,
0: no.
3: Una pelada montó, dice que me vine de vacaciones a Alemania, algo así.
1: Sí.
3: Y en el tren, bueno, no sé en qué lugar estaba.
0: En el metro.
3: Se encontró una pelada idéntica.
1: Ah, bueno, eso ya son.
3: No. Yo le mandé la foto, ¿no? Pero es que dicen que nosotros tenemos 7 iguales.
2: En el mundo. Sí. Oiga, debe ser muy sorprendente uno ir caminando y ver a alguien que es muy parecido a usted. ¿Qué pasó aquí?
3: Se parece como a mí.
2: O sea, ese debe asustar, ¿no?
0: A mí una vez me mandaron una foto de un man.
2: ¿Parecido?
0: Pero cuando estaba hace mucho tiempo. Y yo decía,
3: ¿era un osito?
0: ¿Cuándo no era un osito? Sí se parecía. Yo decía, pero no, lo que pasa es que el man tenía un poquito más plata que yo. Pero sí.
3: Pero de pronto ese otro gallego está viviendo la vida de tus sueños.
2: Yo me dice, ¿dónde escuchó que uno tiene 7 más?
3: Sí, eso siempre lo escuché. ¿Sí? Siempre lo han dicho. Ofer, que es el
2: paranormal.
3: El paranormal.
0: Yo he escuchado que
3: todo eso.
0: Que uno tiene, pues, los gatos, que tienen 7 vidas.
3: No.
0: Pero que uno tenga 7 parecidos.
3: 7 personas idénticas
1: en el mundo. Hay 7 parecidos en cada país.
3: Ah, yo encontré una que me mandaron, dice que en Chile. Es una actriz porno.
2: Puede hacerse pasar parecido, por ella.
1: Tiene parecido.
3: Sí. Sí, y yo es que, venga, no, eso no.
2: Pero real debe ser sorprendente uno poder conocer a esa persona que es muy parecida físicamente a usted, ¿no?
0: Sí, tiene que ser impresionante.
3: Y que está viviendo una vida que de pronto tú en algún momento quisiste y no la estás viviendo.
0: Bueno, ese tipo que yo conocí, que mandaron la foto, era dueño de una discoteca y yo era DJ. Entonces seguramente en algún momento de mi otra vida yo quise
3: ser el dueño.
0: O quise ser
1: dueño. O va a ser DJ de esa discoteca.
0: Sí,
2: o va a ser dueño usted de esa discoteca.
0: También, sí, pero eso fue muchos años.
2: Todavía falta, o sea.
0: No, fue hace muchos años. No quisiera.
2: No cierre la puerta a esa realidad que puede llegar.
0: No quisiera entrar a ese negocio.
2: Ah, bueno.
3: ¿Y será que si se encuentran en algún momento esas personas?
0: Nos hacemos así. Como Spider-Man. ¿No viste el meme de Spider-Man?
2: Sí, sí.
3: 7 personas iguales en el mundo.
0: Sí.
2: ¿Dice?
1: ¿La puede pasar?
3: Sí. Dice, ¿es posible encontrarlas? La curiosidad sobre la coincidencia en el mundo. Dice, en un mundo donde la diversidad es la norma, Es la norma, la idea de encontrar a 7 personas iguales parece sacada de una película de ciencia ficción. Pero pudieron existir personas con una similitud absoluta en características físicas y personalidades. Bueno, o sea que puede que sí se encuentren.
2: Vea, pues.
3: ¿En qué parte del mundo estarán las otras mil?
0: Por ejemplo, 7. Michael Jackson tenía un poco.
2: Uy, no,
0: de
2: pero eso sí, porque quisieron parecerse al man.
3: Pero también. No. El parecido no es de que, ay, no, me operé para ser igual. Exacto. No, que es de verdad se parezcan naturalmente. Ajá.
2: Uy, no, debe ser muy, muy heavy.
0: Físicamente, que usted diga, bueno, marica, los mismos cachetes.
1: Debo tener
0: la misma ceja.
1: Yo tengo.
2: La misma estatura.
0: La misma gordita.
3: Doppelganger.
1: Yo tengo uno en Perú, en Bolivia. Otro lo tengo en Ecuador. Saludos para mis.
3: ¿Cómo va?
1: Allá. Otro de pronto por allá en la India.
0: Yo me llamo.
2: ¿Y son los galanes allá en Bolivia?
1: En Bolivia, Ecuador y Perú son los. Papi Ricky allá.
2: Son los sexy, los sexy boys.
1: ¿Se lo olvidó? Soy Romeo Celestial.
2: No, eso hay que mostrarlo.
1: Romeo Celestial. Oiga,
2: venga, pero yo tengo una pregunta.
1: Si muy lejos, perdió una gran oportunidad en la vida. Cuénteme.
3: Lo apagaron.
2: No. Que si eso es real o ellos están haciendo su
1: fue
2: joder.
1: Real. Vea, les cuento la historia.
0: Cuéntela.
2: Es que son unos manes como que tienen un grupo.
1: De Ecuador.
2: No, son ecuatorianos o bolivianos.
1: Peruanos. No, ellos son ecuatorianos.
2: Hay que buscar bien de dónde son, pero bueno, son de la parte sur. Sí, busca. Pero yo tengo mi duda si es que ellos se hacen y eso es una parodia.
0: ¿Se creen Romeo o qué?
2: No, pero, no, o sea, no, se creen como los Backstreet Boys de ahora, lo del Menudo, los NCO, los, no sé, los.
1: Mire, salieron unos pelados, 4 exactamente.
3: Los Super Sexy Boys.
1: Super Sexy Boys.
3: Pero de Cochabamba, Bolivia.
2: Sí, son bolivianos.
1: Son de Bolivia. Ah. Entonces resulta que entre ellos estaba Romeo Celestial.
0: Y cantaba como Romeo.
2: Marica, pero usted viera eso, Gallego. Por eso yo pregunto si es que es una parodia de ellos o realmente ellos se creen eso.
1: Pero espera, les cuento la parte más charra del todo.
3: El grupo está compuesto por Chris Beltrán, sí. Sexy Man,
0: Ofer Solís,
3: Master Boy,
1: ahí me tienen que
3: Black
1: meter ahí.
3: Boy y Romeo Celestial.
1: Sí. Hola,
2: Gallego, ¿usted no ha encontrado eso?
0: No lo he visto.
3: ¿Nunca lo viste en TikTok? No.
2: Eso es un hit.
3: Revirales.
1: ¿Cómo que no? ¿Nunca los has visto?
0: Mi algoritmo no me llegó hasta allá.
4: Este es el remix. Somos los remix. Somos los Super Sexy Boys. No, Super Sexy Boys. Eso es de contra, ¿eh? Soy sexy.
0: Marica, dije, parece como el tono a Offer.
5: Es el bailarín amor. Auténtico Chris Bell.
4: Yo soy Romeo.
1: Yo soy Romeo Celestial.
3: Es que quítale el sonido a los mensajes. Que
2: es que buscarlos ahí, Gallego.
3: Es el auténtico Chris Beltrán.
2: En YouTube. Y la verdad, yo tenía esa pregunta. Yo dije, ¿estos manes es una parodia y tienen eso de joda? ¿O realmente ellos se sienten sexys y sienten que cantan? Porque
3: yo creo que al principio era como un tipo parodia.
2: Joda, y sí. Terminaron.
3: Les funcionó y se viralizaron súper rápido. Pero y empezó la envidia.
4: Remix, somos los Super Sexy Boys.
6: No, ese es de Contra Remix.
4: Soy sexy.
1: Es de Contra Remix.
3: Contra
5: el
3: Remix.
5: Auténtico Chris Beltrán.
6: Soy sexy man.
5: Soy Master Boy, voy a tu corazón, baby.
4: Escucha las palabras del Romeo Celestial.
1: Eso fue el año pasado, ¿no?
4: Es esto que yo siento.
2: Oiga.
3: Y la canción es buena.
4: Sentimiento, que viene de adentro.
2: Ah, Gallego. Te estás perdiendo ese hit.
1: El cuento es que se armó.
2: Se me está haciendo el video.
3: Es que nosotros fuimos fans.
1: Se armó. Sí, es que eso viene del año pasado.
2: Sí, yo vi eso hace rato, eso. Sí.
3: Nosotros los queríamos promocionar en Colombia y todo.
0: Venga, ya tienen 1 millón de vistas.
1: Sí. Imagine que a esos manes los etiquetó, creo que fue el Arsenal.
2: Sí, un club de fútbol. Club. Sí, y los obviamente.
1: Alguien sacó la canción, esa misma canción, para el mundial. No sé lo que yo siento.
3: Sí.
1: La versión quedó buenísima.
3: De mi corazón.
1: Sí, mundial. Espera, si la encuentro aquí.
2: Gallego,
1: quedó
2: ¿cómo que
1: buena.
2: Te, estás,
1: no,
2: ¿te habías perdido eso?
0: Estoy sorprendido.
1: Creo que es esta, a ver. Esta es la normal. Hay una que hicieron de.
2: Pero venga, porque dicen que envidia. ¿Qué pasó?
0: Parece a Offer.
3: Porque tuvieron una pelea.
2: Entre ellos.
1: Es que nosotros somos. Yo soy descendiente. Todos descendemos de los Chipchas y los
0: Indios. El de buzo rojo, igualito a Offer.
3: Ese es el Romeo Celestial.
1: Ese soy yo, Romeo Celestial.
0: Sí, bueno.
2: No, como
3: ustedes saben que en los grupos, bueno, por lo general en el tema de la música siempre hay uno que sobresale y más es el que canta más bonito, ¿no? Pues mejor que los demás. Y creo que eso fue lo que le pasó a Romeo Celestial. O sea, él empezó a sentir que era más popular o que lo hacía mejor que los demás.
1: ¿Y se separó? Pero el que había hecho la canción era un man. Directamente el man dijo, ¿no? ¿Cómo así, Romeo, que te vas a ir? Entonces él dijo, sí, yo me voy.
2: No, pues yo no sabía que aquí había un fans club de...
3: Claro.
1: Sí, es que esos fueron muy virales el año pasado.
3: Lejanos, son familiares lejanos.
1: Son familiares lejanos míos.
3: De nosotros, de todos.
2: Gallegos no sale del asombro, ¿eh? No,
0: estoy aterrado.
1: Y resulta que...
0: De Romeo Celestial.
3: Estamos a un clip de volvernos famosos.
1: Escuchen, el grupo se dividió. Romeo Celestial quedó aparte. Los otros chinos se fueron a hacer como otras canciones con otros integrantes. Y acabaron con todo. Porque ni los unos fueron famosos, ni el otro siguió con el asunto, siguieron trabajando en lo mismo.
2: Se ha perdido un gran grupo para la humanidad.
3: No, lo que pasó es que empezaron a pelear antes de salir a la luz.
1: Pero había una versión buenísima.
2: ¿Si había luz ahí?
0: No creo.
3: Pues como parodia, yo creo que sí.
2: No sé, es que yo puedo preguntar ahorita porque yo...
3: Hicieron casting buscando al reemplazo de... Hicieron un casting nacional.
0: Y no lo encontraron.
3: Buscando el reemplazo.
0: No lo encontraron, marica. No lo encontraron.
1: Todavía lo están buscando.
0: Gracias a Dios. Gracias a Dios.
3: Pero la canción es buena. Si la escuchas bien,
0: no,
3: así
0: no,
3: bien y te concentras.
1: No, es que no es bueno. Un, dos, tres.
3: Que esto es lo que yo siento. Es un sentimiento.
1: Soy Romeo Celestial.
0: No, sí, pero... Ofer, ¿cómo te va a gustar los Sexy Boy y Sebastián Yatra? No, no, trátame.
3: Es el
0: serio.
3: Palpitar de pasó, mi corazón. Pero es
1: no,
3: que,
1: no,
3: por ejemplo,
1: me
3: yo
1: me
3: no
1: cae me... Más, me
2: cae mejor Sexy Boy.
0: Eficaz.
3: Pero por ejemplo,
1: son más sencillos.
3: Por ejemplo, yo en este momento no me sé ninguna canción de Yatra. Pero es que sí me sé la de
1: Sexy Boy. Siempre me dice que es que usted, Ofer, que no es que Yatra, que no es que... No,
3: pero
1: no
3: Yatra
1: sé.
3: Tiene una de las oruguitas que pegó durísimo, algo así, ¿no? Eso no,
1: no
3: fue.
1: Tiene varias.
3: Eso de la película.
1: Es más, el man... Ha hecho méritos, el man ha estado en Broadway, ha Uy, hecho no. cosas impresionantes.
0: Qué impresionado sí. con los Sexy Boys.
1: Descargue la canción.
2: Gallego.
1: Un, dos, tres.
3: ¿Qué es esto que yo siento? Es el palpitar de mi corazón.
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0: acercándonos al mediodía. Sabrosa.
1: No, pero no has vuelto a hacer.
2: Claro.
0: Se activa.
2: Así. Volumen, volumen. Manos al frente, mano al frente. Estiren.
3: Que es la música.
1: Está muy lenta.
3: Póngale la de Romeo Celestial.
0: Así como si estuvieras en un tumor Roland.
2: Sube. Estira.
0: Ay, qué pereza.
2: Oye, pereza.
1: Bueno. La espalda, la espalda.
2: Ahora sí.
3: Interpretando sube. A Romeo Celestial.
2: El tumor Roland de las mañanas. Sí, ese sí, Mix sí, Radio. Sí, sí, sí. ¿No sintieron que soltaron ahí? Soltaron ahí
1: el hombro.
0: Ya estoy más tranquilito.
1: La espalda.
2: Tranquilito, es que hay que activarse, por favor. Vea que me encanta la risa de Sio, mi caballero.
3: Gracias, Linita.
2: Oiga, no hay nada más para un padre de familia triste o bueno,
0: acongojado.
2: Acongojable en la vida que usted vea a su niño crecer. Pero un momento a otro van pasando los años y ya el niño no hace cosas que usted esperaba que el niño hiciera como siempre. Entonces tengo 6 cositas que los niños ya no hacen y usted como padre de familia dice...
1: Uy, eso es duro.
2: Como extrañaba cuando el niño llegaba de titi.
1: Yo a veces veo fotos así cuando estaba Jero más pequeño.
0: Cuando me dañaba.
2: Y ellos cuando crecen, cosas. Y no cuando, importa, pero... cuando ya los hijos crecen, obviamente ya toman la postura. Yo que tengo un hijo ya más grande, ya de adulto, entonces ya... Que usted lo molesta.
0: Charlas de hombres.
2: Usted llega y le dice, ay, que el niño que.
3: No, ya no le dice, huevón, hablamos más tarde.
2: Hablamos luego, no sé qué.
3: ¿En qué momento Simoncito va así?
2: No, padre, no me hable así, que, ¿sí me entiende?
3: Pero es que venga, les digo que Ofer.
1: Hoy el programa es de Ofer.
3: Simón tiene como, ¿cuántos años? ¿20?
2: 23.
3: Y Ofer, ay, mi negrito chulo, bello, y yo le digo, ay, Ofer, él también es un pelado ya grande.
1: No, pero cariñoso. Sí, cariñoso. Además que él ya siente que es
3: no,
1: como...
3: No, pero mi churumbelito, mi churumbelito, no, así le dice. Entonces, claro, bueno, huevón, hablamos más tarde, ya él habla como hombre.
2: Mis hijos son de uno, y así tengan la edad que tengo, no siempre los va a querer como sus niños.
0: Sus bebecitos.
2: Y si alguien tiene lo contrario por decir en las redes sociales, que lo diga ahí.
0: Yo no puedo opinar de ese tema.
2: Los que somos papás sabemos que los niños...
3: No, pero, pero es que uno como hijo sí que le digan churumbelito.
2: No, pues sí, de pronto les puede molestar, pero yo pienso que es una...
3: Sobre todo, ¿sabe qué? No las mujeres, los hombres.
1: Sí, sí, sí.
3: Los hombres, los hijos varones.
0: ¿Se imagina que usted lo esté viendo al lado hasta el culo?
3: Y Ofer diciendo, ¡ay, churumbelito!
0: ¡Churumbelito!
3: Claro, es el chino de raya.
2: El hijo, él dice, no, es mi papá, sí, todo bien. Uno lo hace, pero... ya.
1: Pero es más, usted lo piensa a esta edad, a los 23 no piensa eso. Dice, no, pero pa, que no es necesario.
2: Bueno, digamos que uno ya pero uno, no lo molesto más, uno lo vuelve
0: pero,
2: a hacer.
0: Venga, pero sígalo haciendo, si usted se siente feliz.
1: Sí, sí, sí.
2: Se lo he dicho a él.
0: Llamémoslo ya.
2: A Simón.
0: A llamar.
3: Lo que pasa es que es muy charro porque él ya cambió de voz y todo. Ya Simón habla así todo.
0: Ya habla como Ofer.
3: Sí, ya habla como
0: Ofer. Tal, como está.
3: Aparte son 2 gotas de agua, ¿no?
0: Y va a ser lo que
2: sí. O sea, yo me estrené como papá el año pasado y siento que mi hijo será mi bebé siempre. El chip cambia, obvio. Pueden pasar los años, pero los hijos siguen siendo los niños de así los vea uno.
3: Es que, no, y uno si uno tiene la costumbre de hablarle así a las personas.
2: Ya cuando ejemplo, hay una
3: yo le hablo así a mi abuelito y mi abuelito.
2: Ah, bueno, cuando ya hay una relación tóxica que ya es como que usted ya no se la lleva con sus hijos o algo así, pues usted no le va a venir a hablar así. Pero cuando el hijo siente que son parceros, es más, yo con mi hijo somos amigos, somos
1: parceros, bien.
2: Parceros, y le cuenta sus cosas, pa, y todas, y eso deberían hacer. Ey, cosas que los hijos dejan de hacer que uno como que le da tristeza. Un día dejan de correr hacia ti justo después de despertar. Uy, se levantaban y iban, pa, y se le tiraban encima.
1: Llegaban a la cama. ¡Prim!
2: Dice, el sonido de los pasos pequeños en el pasillo, los abrazos en la cama, son reemplazos lentamente por el, son reemplazados lentamente por el silencio y puertas de habitaciones cerradas. No, pa, no moleste. Cierra la
3: puerta.
0: Uy, eso es duro.
2: Eso es duro. Un día dejan de decir, mamá, papá, miren.
1: Cucho.
2: Que hacían alguna cosa.
1: Le mostraron a uno.
2: Papá, mamá,
1: cualquier
2: miren.
1: Cualquier cosa que lograba.
2: Ya no corren hacia ti para enseñarte cada piedra pequeña que se encontraban o un dibujo que hacían así y se veían todos ilusionados. Miren el dibujo que hice. Lentamente su mundo se vuelve más silencioso y cada vez más suyos. Uno como papá entiende que eso
1: pasa. Y ahora más con el tema del celular y todo el tema. Chao.
2: Un día dejan de tomar tu mano mientras caminan y de repente sientes un vacío. No porque el amor se haya ido, sino porque ya han crecido. Me falta otra. un día dejan de quedarse dormidos en tus brazos, esa cabecita en tu hombro, la respiración poco a poco se calma. Esos son los momentos que terminan sin previo aviso. Y en algún momento dejan de creer en tus besos, que puede, dejan de creer que tus besos pueden curarlo. No les dejan, este piquito, eso ahí ya, se alivia.
4: Sana,
2: ya.
4: Sana que sana sí. Colita de rana. Si no sanaba, sanará mañana.
2: O que una curita era suficiente. Luego las heridas más profundas comienzan a esconderse en la música, en el silencio y ya no en tus brazos. Un abrazo y un saludo para todos los padres de familia que hoy en día sienten que sus hijos están creciendo y que cosas como estas ya no vuelven a suceder y no van a volver a pasar. Por eso uno trata como...
4: Tenga otro hijo.
2: Como ser papá. No, como ser padre.
1: No, pero no crea que no piensa eso.
2: De mantener, de sostener, no, como esa relación.
3: Pero los pelados van
2: ya,
3: creciendo.
2: David,
3: los,
2: ya, los, David, ya. David, tranquilo, está afanado, pues, para que demuestren ahí con los...
3: Los,
2: super,
3: los, pelados, super, va, los pelados van creciendo y van cambiando. O sea, es normal.
2: Ahora, las hasta mamás son hermanos, más conscientes que el
3: los
2: papá.
3: Los hermanos, uno antes también los agarraba, los alzaba, los besaba.
1: Ya no se dejan, ¿no?
3: Y ya ellos son... O sea, ellos ya son
2: Qué boleta,
3: adultos.
2: Qué boleta, ¿no? Y que,
3: sí, la palabra, va, yo por lo menos soy muy muy de darles besos, de agarrarlas, apachucharlas también.
1: Cariñoso.
3: Y ya les da rabia.
2: Yo creo que también eso pasa cuando los hijos están, pues, o han estado siempre con los papás. Cuando de pronto los hijos no han estado con sus papás en años, se reencuentran, pues que usted no ha tenido como ese, esa parte.
1: O sea, haber podido compartir.
2: Exacto, como esa parte, digamos, de mimos. Obvio que a usted le va a hacer falta. Pero es más triste lo que le estoy contando acá.
1: Sí. ¿Y el padrastro siente lo mismo?
4: Siguiente pregunta. Ve, por acá tengo una opinión de un oyente. Dice por acá, hola Mix, yo entiendo a Ofer. Yo tengo un adolescente que está a punto de cumplir 15 años y ya tiene cosas más interesantes que hacer o que estar conmigo. Pero no deja de ser mi bebé.
2: Ah, bueno.
3: Sí, obvio, uno los ve así. Pues yo no tengo hijos, pero por ejemplo, yo a mis hermanas las veo como si ellas... Como, o sea,
1: hizo
3: como
1: parte
3: si
1: de la crianza.
3: Como si bebés, exacto. Yo les digo ayer a ellas que son mis bebés.
2: Feliz día de la madre, por
3: ayer ejemplo. Ayer ellas me felicitaron.
1: ¿Sí, sí?
3: Sí, sí. Sí. Bueno, mi hermana de la menorcita.
4: La chiqui.
3: Sí, Esmeralda, que tiene 20 y pico también, como la edad del hijo de Ofer. Y mi hermanita chiquita de 7, ya ella le hace a uno los ojos así. Cuando no se afita.
1: Y eso que ya está más pequeña.
3: Ya
1: está más
3: pequeña. Pero pues es una costumbre que casi todas hacemos en la casa.
2: Desafortunadamente con los años, hay que decirlo, eso se va a poner mucho más complicado. Así que quieran muchísimo a sus hijos, a los que
4: aprovechen su temporada.
2: Aprovechen su
1: sí. Si es un momento, no vuelven, es verdad. Sí o sí. Hay que buscar cómo usted puede estar el mayor tiempo ahí.
3: Pero ayer mi suegra me dijo, yo le dije feliz día de la madre. Y mi suegra me dijo, es que bueno, y espero muy pronto estar celebrando contigo. Y yo.
1: Le metió presión.
2: Compromiso ya.
3: Pero eso es bueno, ¿no? Que uno a la suegra le diga eso. Es
4: resuelva,
3: bien.
4: Resuélvale a su suegra. Sí.
1: No, pero no solo por la suegra.
4: No, pues.
1: Ahí tiene que pensar.
2: Yo pienso que las mujeres tienen que tener ganas de tener un hijo.
4: Sí, si no hay ganas,
2: no se pongan en eso.
1: Pero ni siquiera es ganas, o sea, es estar
4: estable.
2: Es muy importante.
1: Decidido.
2: Es muy importante.
1: Más que ganas es decidido.
2: Pero es que. Es muy importante que ellas tengan y sientan la necesidad de querer tener un hijo, porque se van a entregar más a esa persona, se van a,
3: es que no a la
2: persona. Dedicar más tiempo. Cuando a usted le toca así que, uy, fue madre, quedaste en embarazo.
4: Mire Línea Tejero.
1: ¿Quién es el papá?
4: Gran pregunta.
2: Ah, bueno.
3: Pero ella había dicho que ella quería ser madre con o sin pareja.
4: Hasta
1: in vitro.
4: Hasta donde
3: que ella quería
4: vitro,
3: ser
4: ¿no?
3: madre. Si la vida le daba la oportunidad de tener una pareja buena a su lado, bien. Y si no, ella solita podía.
2: Sin resolver. Tener en cuenta el día que el
4: era
2: hijo
4: llamada Ryan.
3: Por papá. Pero igual si el padre sale y se va y abandona, ¿cuántos padres no se van?
2: Pero hay padres también
3: hijos?
2: Responsables.
4: Ay. Lina hubiera llamado al cantante del gueto.
3: Responsable no es pasarle plata nomás, ¿no? Responsable es hacer parte de la
2: pero
3: crianza.
2: Pero hay padres que se hacen eso.
1: No, hay de todo, se encuentra uno.
2: Papás que están ahí al pie del talón de sus hijos.
1: De la crianza, del apoyo.
2: Hay otros que hay que decir, sí, se fueron y no aparecen.
4: Fueron a buscar cigarrillos y no volvieron.
2: Por eso.
1: Se fuera tiene novio, sí.
4: No, voy por una cajetilla de cigarrillos y no volvieron.
1: Venga, me encontré un mensaje por acá que me dice Elizabeth Parra. Bendiciones porque me hacen reír cuando estoy triste como hoy.
4: Amiga, no estés
2: triste.
4: No estés triste.
3: Y para que no estés triste, te vamos a mostrar el nuevo integrante de la banda.
2: Los 1, 2, 3. Los Super Sexy Boys.
3: ¿Qué es esto? Vamos, dale, Ofer.
2: Vamos, vamos.
3: Estamos haciendo casting para
2: verlo. Para todos ustedes, les quiero contar algo. Me acaban
1: de contratar.
2: Me acaban de incluir.
3: Entren, si lo quieren ver, tienen que entrar a TikTok.
2: En el grupo Los Sexy Boys.
3: Arroba Mixo Radio Cali.
2: Ofer Celestial.
1: Todo pensé yo que esto pudiese pasar.
4: Entre ya, de una vez. Ahí está.
3: No, que entren. Tienen que entrar. ¿Quieren ver al nuevo integrante?
2: Pónganme ahí.
4: Póngalo otra vez. Vengo. El de rojo se parece el alma gemela.
3: ¿El de rojo?
2: No, pero rojo. A ver, pero ¿para qué me vas meten ahí si me va a comparar con el de rojo?
4: Se parece a Ofer.
5: Bye, bye. Soy el auténtico.
3: El de rojo se parece a David.
2: Y el de la esquina, Gallego, pero más joven.
3: Hay uno, el de acá, Anthony.
2: Con su ánimo.
3: Entren. Quite la foto para que entren a verla.
4: Ah, pero porque la quitaron.
3: Que Ofer va a hacer el show.
2: ¿Cómo así? Que va a hacer el show.
3: Es que Gallego con pelo.
2: Se van a montar unas películas y yo aquí,
3: yo tratando de venderte en tu mundo artístico.

0: presentación.
1: Ese sentimiento, vos. Sigue el rapeo.
0: ¿Cómo era la
2: Cochabamba cuando entonces me cogió? Un y era una novia que te
3: era muy
4: A ver qué pensará Tupac Shakur de usted con
0: eso. Es que nos hicieron ir a buscar a quiénes eran ellos. Entren a verlos, @mixradiocali. Ahí está el grupo. No,
1: Tupac debería estar revolcándose en esa tumba diciendo,
5: Bob Marley, ¿usted qué estaba pensando en ese momento?
4: Snoop Dogg salió del grupo suyo.
1: No, no, no, menos porros para Offer.
0: ¿Cómo sería la presentación?
5: Porros de té.
1: No, porros de té no.
4: No, pero Offer, lo que sí pienso es que Offer aprecia el talento a la distancia. Sí.
1: Y mire, sin ir lejos, para la gente que dice que no,
0: Offer fue el que lo descubrió.
1: La canción, ¿sí? La canción no es mala. La canción no es mala.
5: Es malísima.
0: Es que hay que escucharla en volumen cero, está diciendo la
5: gente. Es más, no. Prefiero yo, la de Chris Valencia.
4: No, yo estoy.
1: Ay, es que este está como que le gusta mucho Chris Valencia.
0: Chris Valencia. ¿Cómo me presenta Chris Valencia?
5: Hola, soy Chris Valencia.
0: No, él tiene un cantico.
1: Tiene
0: ahí
1: una cantadita.
5: Baby, tiriri.
4: No, Chris Valencia. No, me lo sé.
1: Chris Valencia.
0: Algo así.
1: Algo así.
4: Poner la foto ahí de los super sexy boys con Offer incluido.
0: Por favor, ¿cómo sería, la presentación de Offer?
4: Vamos a escribirlo a la gente que está en la radio. Ahí está Offer en la mitad con sus gafitas.
1: Soy Offer celestial. Lo sigo en el corazón.
0: Es que me quedo con San Valentín, Tintín.
5: 35 veces.
6: No escucha las palabras de Offer celestial.
7: Soy Master Boy, voy a tu corazón.
1: Offer Solís y voy a tu corazón.
5: ¿Cómo dice el coro sexy?
0: ¿Y cómo nos presentaríamos cada uno de nosotros? Nosotros los super sexy boys de mi
5: corazón. No somos.
4: Soy Juan Pal Celestial.
5: Soy Galleguito el sexy boy.
1: Soy Galleguito el
5: sexy boy.
1: Acolchonadito.
5: También, también. El esponjosito.
1: Esponjosito, esa era la palabra.
0: Soy la manager, no, yo soy la manager.
1: Soy bimbo.
0: Es que soy el anticelestial, no.
4: Uy, no, yo todo pensé que, yo se lo aseguro que hasta hoy, ya que ustedes lo tocaron, pero pensé que era simplemente parodia.
1: No, no, no, los manes se presentaron. Uno del man del grupo dijo, yo me voy a retirar. Entonces los otros dijeron, entonces armaremos un grupo aparte. Y entonces el que se retiró.
4: Se está pensando ahí meterse.
1: Entonces, no.
0: Hicieron casting.
1: Es que ya acabó el grupo.
4: Negro. Pero
0: ¿y si lo retomamos?
1: voy ahí.
5: No.
4: Nene, ¿por qué quedaste, verdad, así como encorvado? Como
1: porque ese día tenía un mico.
0: No, estaba haciendo así la pose así.
1: Está haciendo la pose así de Hulk.
0: Es que si son pastos, o son de Bolivia.
1: Son de Bolivia.
5: Como
1: son
5: casi de Bolivia. Primos de por allá, ¿sí? Del sur.
1: Ustedes dieron cuenta son que un creador de contenido fue a Popayán y los trató de peruanos y la gente está alborotadísima.
5: ¿Sí?
1: Sí.
0: ¿Cómo así? Vea que retomen.
5: Offer, ya sabes, ahí tienes tu momento artístico para brillar. Hay un cupo disponible para ti.
1: Es que pero Offer está hablando así. Obvio, no ve que soy ya Offer celestial.
5: 11:48.
0: El auténtico.
5: Ay, no rico mucho el largo.
4: Vamos a terminar el programa hoy y seriamente nos reuniremos a ver si retomamos el tema de los sexy boys.
1: Ah, ya se acabó el programa. Ah,
5: sí,
1: bueno.
5: Ya nos fuimos.
0: ¿Qué es esto que yo siento?
1: Este es sentimiento.
0: No, es el palpitar de mi corazón.
4: Al fin que
5: mejor Maita
1: estaba en Cochabamba cuando entonces yo me fui. Me fui para Cochabamba.
5: Ya nos vemos. Viene para adelante y para atrás.

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1: 11:59 en Mix Radio.
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1: Hello, hello, mi gente bonita.
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1: Así es, oficialmente pa'lante y pa'trás. Y ustedes me acompañan ahí a través de nuestro WhatsApp 321-820-1015. Siomi Caballero por aquí con toda la buena energía, como siempre, acompañándolos a ustedes hasta ahora el mediodía. Mientras almuerzan, mientras salen un ratito de la oficina. El descanso bien merecido después de una mañana laboral chévere. Bienvenidos a Pa'lante y Pa'trás. Ustedes son mis compañeros a comandar esta nave el día de hoy, lunes 11 de mayo. Dios mío, ¿este mes está volando también o me parece? ¿O será que ustedes que dicen que va lento o va más bien rapidito? Yo lo veo como que va rápido. ¿Qué hace que cumplí años? ¿Qué hace que arrancó el año? Que, y ya es que 11 de mayo. Ya saben que se pueden reportar conmigo, 321-820-1015. ¿Dónde están? ¿Qué están haciendo? ¿Cómo la pasaron ayer? ¿Si le celebraron o no le celebraron a su mamita? ¿Si van a esperar hasta después de la quincena? Recuerde que la celebración puede ser durante todo el mes, o sea, no necesariamente, ay no, que es que me dijeron que tenía que ser el día. No, cualquier día del mes o del año le pueden celebrar.
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1: 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Saluditos a todos los que van reportando sintonía a través de nuestro WhatsApp 321-820-1015. Por ahí llega Esteban, Marcos, Raúl, Joseph, Andrés. A ver, repórtense ahí. Saluditos, bebé, dice acá almorzando. Ando contigo, acompañando a Xiaomi, la mejor, bendecido lunes y bendecida semana, mi amor, un besito. Y les tengo noticias importantes. ¿Cómo le dicen ustedes a ese amigo que quieren mucho? ¿O cómo se comunican en ocasiones los hombres? Como que, hey, panita, panita, venga. Mi pana, mi panita. ¿Sí o no? ¿Mi hermano o mi panita? Mi panita lo utilizan mucho acá. Y mi pana en Venezuela, ¿no? Pero en este caso yo quiero es que ustedes se lleven a los panitas. Los panitas. Oiga, tengo los panitas aquí conmigo. Y qué hermosura. Es que la verdad yo me los quiero quedar. Tengo en mis manos a James Rodríguez. Tengo en mis manos a Camilo Vargas. Uf, y por fin tengo en mis manos a Richard Ríos. Los tengo. Estoy controlándote, Richard Ríos y James Rodríguez. Los tengo en mis manos, todo controlado. Pero esto no es para mí, es para ustedes, los oyentes más fieles de Mix. Así que si ustedes quieren llevarse los panitas a casa, pues lógicamente tienen que inscribirse. Ay, Xiaomi, ¿cómo lo hago? Xiaomi, explícame. Amor, facilito. Me vas a enviar la palabra panita al 321-820-1015. Usted simplemente guarda el teléfono. Si va en el carro, pare un momentico, busque el espacio, guarda el WhatsApp 321-820-1015, 321-820-1015, y me envía la palabra panitas, o me envía Colombia, o me envía la banderita de Colombia. Llena los datos. La palabra es panitas. Panitas, con ese, panitas. Panitas, la bandera de Colombia o la palabra Colombia, y se inscribe para que se pueda llevar a James, a Camilo, a Richard Ríos. No, mentira, Richard me lo quedo yo.
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0: Oiga, ya saben que si quieren participar por las panitas, envían al 321-820-1015. 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
1: Hablando de pa'lante y para atrás, se cumplieron 4 años de que Maluma tuvo su primer concierto en el estadio Atanasio Girardot. Eso fue Medallo en el Mapa. Y pues definitivamente fue un show inolvidable que contó con invitados de lujo como nada más y nada menos que Maluma. Como estamos de pa'lante y para atrás, pues estamos recordando cositas. Y más que Maluma, por estos días ya, pues ayer prácticamente nos sorprendió a todas sus seguidoras fanáticas y amantes de él, digo, de su música.

0: No, mentira, yo sí me alegro mucho por Maluma. Me parece que su nueva etapa de papá le cae muy bien. Me parece que Susana es una buena compañera para Maluma. Siento que bacano que no, como que no hace parte del mundo del espectáculo, del show. Entonces creo que es esa parte que le puede generar paz a Maluma. Y bueno, hace 4 años se cumplieron, ya se cumplieron 4 años de uno de los sueños más grandes de su carrera con Medallo en el Mapa. Eso hacía parte de los propósitos y sueños de Maluma. Ese fue su primer concierto en el estadio Atanasio Girardot. Más de 54,000 personas asistieron al histórico show, que además fue transmitido en vivo para más de 240 países a través de plataformas digitales, llevando el nombre de Medellín al mundo entero. La noche estuvo llena de invitados especiales como Faith, Bless, Grupo Firme, Pipe Bueno, Wolfine, y pues en ese mes, eso fue exactamente para finales del mes de abril, si no estoy mal, pero el momento más impactante llegó con la aparición de Madonna, quien subió al escenario para interpretar junto a Maluma la canción o el tema Medellín. Lo bueno de todo también fue que hace 4 años se vivió el espectáculo con una tarima 360, drones, pirotecnia y una producción internacional. El concierto se convirtió en uno de los eventos más importantes en la historia reciente de la música urbana en Colombia y además un referente para empezar a hacer este tipo de conciertos con tarima 360. Ahí está, cumplió 4 añitos de que sucediera esto en Medellín. Qué chévere por Maluma. 4 años después está celebrando la llegada de su segundo baby.
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1: Pa'lante y pa' atrás. Saluditos a todos los que están ahí participando a través del 321-820-1015. Ahí les dejé un videito a través de nuestras redes sociales, @mixradio Cali con doble I. @mixradio Cali con doble I en Instagram, ¿no? Así aparecemos para que ustedes vayan directo. Ven el video, ingresan a ese link y se inscriben en el WhatsApp 321-820-1015 para que participen por los panitas. Esos panitas están súper lindos. Ay, no, yo tengo acá en mis manos a James Rodríguez. Pero el que más me encanta, miren por allá, eso, entren a mirar a la historia. El que más me encanta es Richard Ríos. Richard Ríos se parece muchísimo. Richard Ríos es igualito. Y me dicen que Luis Díaz es idéntico. Así que si ustedes quieren a los panitas, pues yo tengo acá en mis manos tres listísimos para entregarlos a través del 321-820-1015. Envían la palabra panitas. 321-820-1015. Panitas o la palabra Colombia, o me envían la bandera, se inscriben y listo.
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3: 1:59 en Mix Radio.
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0: ¿Cómo están? ¿Cómo me les fue este mediodía? Aquí estamos tocando buenas canciones en esta tarde de lunes. Calor potente en la ciudad. Estamos emitiendo desde Cali, Colombia, para todo el mundo. Estamos desde Cali para todo el mundo, acompañándote mientras estás en el trabajo. Entraste a la segunda jornada. ¿Vas a salir o estás haciendo alguna diligencia? ¿Vas en el carro? ¿Estás en la oficina o estás simplemente relajado? Escuchando Mix Radio en esta tarde. Quiero que ustedes se activen conmigo, 321-820-1015. En el WhatsApp, ¿cuántos hay activos conmigo? Me escriben ya. Levanten la manito que los va a saludar ya. Manito arriba a los que están ahí activos en el WhatsApp, 321-820-1015. Fácil. Porque los va a saludar ya. Saludos para Tatiana, saludos para Cristian, para Eliana, para Giovanni, Jessica, ¿quién más? Mauro, saludos Mauro, ¿cómo estás? Bienvenido. Mucha gente está ahora reportándose a través del WhatsApp de Mix, 321-820-1015. Soy Andrés Gallego, arroba DJ Andrés Gallego. Hasta las 5, tocando solo éxitos.
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0: decímelo. 3218201015. Venga, el clima de hoy, bien bipolar. En algunos sectores cayó agüita, en otros bochorno. Pero bueno, no importa. A meterle buena actitud en lo que quieras que estés haciendo. Estás trabajando, dándote un roce por la ciudad. Estás trabajando, mis amigos de los carros de plataformas que están ahí activos con Mix Radio. Mis amigos los taxistas, todos los medios de transporte, locales comerciales, la gente que está fuera del país y fuera de la ciudad que nos escucha a través de nuestra aplicación Mix Radio Colombia, que la pueden descargar ya. Vaya a Play Store o App Store y búsquela. Mix Radio Colombia, la descarga y apenas la tengas, la abrís y te vas a la ciudad de Cali, ¿ok? Abrazo para Cristian, para Laura, que se escribió para ganarse los panitas. Ángel también, Esteban. Bueno, mucha gente está ahora activa con Mix Radio. Nos encanta eso. Estén ahí 24/7 con nosotros. Desde muy temprano, 6 de la mañana, estamos encendiendo las cámaras para que nos veas ahí siempre, activos con Mix Radio.
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2: 2:57 en Mix Radio.
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0: espero que momentos positivos. 3 de la tarde, 15 minutos. Venga, hablando de cosas positivas, por ahí estuve viendo que se viene una nueva temporada de La Casa de Papel para los fanáticos de las series. Sé que más de uno se la vio por allá en el 2020, 2019. Así que bueno, me van contando en el WhatsApp 321-820-1015. Soy Andrés Gallego, te acompaño hasta ahora. Lunes, para meterle todo el flow, venga, me contaron que en el centro por San Nicolás cae un aguacero de la vida real. ¿Por dónde llueve en Cali? Cuéntenme en el WhatsApp de Mix. 321-820-1015. Saludos para John. Dice por acá, bendiciones. ¿Qué más? Nini, Jennifer también. Laura, saludos para Laura. Mauro, Albeiro, cuéntenme, ¿desde dónde está cayendo agüita aquí en la sucursal del cielo? Ahí en un minutico los leo. Por lo pronto, buenas canciones. Esta hora, inicio de semana con Mix Radio.
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0: positivo, de meterle buena vibra, buena actitud a una nueva semana. Y en tu radio, tu aplicación Mix Radio, desde Cali para todo el mundo. Venga, actívense pues conmigo, porque en cualquier momento voy a estar buscando ganador para que se lleven a los panitas coleccionables, figuras de colección de la Selección Colombia, originales que hace la Federación Colombiana de Fútbol. Y bueno, las pueden encontrar en muchos supermercados de cadena y te las puedes ganar aquí escuchando Mix Radio. ¿Qué tienen que hacer ustedes para ganárselo? Muy fácil. Ahí se pueden llevar a Richard Ríos, a James Rodríguez, Camilo Vargas, a Lucumí. ¿Qué tienen que hacer? Muy fácil. Escribirnos la palabra panitas al WhatsApp de Mix. Es fácil. Palabra panitas al WhatsApp de Mix. Se registran y automáticamente entran a participar. Así de fácil. Hágale pues de una vez al WhatsApp. Si no nos tiene, agréguenos 321-820-1015. 321-820-1015. Así de fácil. Escriban ahí la palabra panitas y ya, entran a participar. Los Zúñiga mandó la palabra panita. Ramírez también. Saludos para Kevin, Jonathan. Bueno, toda la banda que está ahí activa con Mix Radio. Así que actívense pues. Ahí los voy a estar registrando en esta tarde. 3:38. La música continúa.
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2: 3:53. Por acá te andamos mixeando buenas canciones. El lunes, arrancando la semana. ¿Qué te querés escuchar? Me indicas al WhatsApp también. 321-820-1015. Aquí estamos ready. Soy Andrés Gallego.
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2: 3:57 en Mix Radio.
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0: carro, en el trabajo, donde quiera que estén, activos. Nos encanta saber que están ahí. www.mixradio.com para que te enteres de todas las noticias del mundo urbano y el mundo de la música también. Para que usted descargue nuestra aplicación y la tenga en su teléfono, es muy fácil, mi gente. La pueden obtener totalmente gratis desde la tienda de aplicaciones de su teléfono, App Store o Play Store. Se van ahí, buscan Mix Radio Colombia y ¡pum! Aparecemos nosotros. Cuando ya la tengan descargada, la abren y se van a la ciudad de Cali. Ahí nos encuentran para que estén activos siempre. ¿Cómo va este lunes, mi gente? Tranquilito, muchos pendientes. Muy agitado. Los leo ahí en el WhatsApp 321-820-1015. Soy Andrés Gallego. Por aquí andamos mixeando tus canciones favoritas, recordando muchos clásicos, canciones de las nuevecitas. Así que bueno, me van contando ustedes qué andan haciendo. ¿Cómo está este lunes? ¿Tranquilo? ¿Agitado? ¿O hay más o menos? Me van contando. Seguirnos en todas nuestras redes también, arroba Mix Radio Cali, en Instagram, en TikTok, en Facebook. Ahí estamos activos, ¿ok?
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0: Bad Bunny, que parece ser que traerá nuevo álbum para la temporada de verano de este año. Toca esperar. 4:36, aquí estamos andando tocando lo mejor de lo mejor. Buenas canciones, nuevas, clasiquitas, no tan viejas. Este lunes, arranque de semana con Mix Radio. Nos encanta saludarlos, soy Andrés Gallego. Voy hasta las 5, después de las 5 llega Karen Martínez a seguirlos acompañando con todo el flow, toda la buena vibra y un buen regreso a casa después de tener un día largo en la oficina, después de haber hecho no sé cuántas diligencias. Un abrazo para todos los que están ahí activos con nosotros. Mix Radio al aire desde Cali para todo el mundo. Soy Andrés Gallego. Saludos a todos los que se reportan con nosotros en el WhatsApp 321-820-1015. Por acá está Héctor, que nos envió un mensaje. Dímelo, Héctor. ¿Cómo estás?
1: Buenas. Papi, agua en la vía Cali Jumbo, Sameco y sus alrededores.
0: Ay, ay, ay, gracias por el reporte. Si usted va a transitar por esa avenida, por Sameco, Jumbo, y anda en moto, póngase el traje, mi hermano o amiguita. Hágale pues, para que no vaya a llegar mojadito a su casa. 4:37. Venga, voy a triarme un clásico que me pidieron hace mucho rato. 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

0: cafecito para todo el mundo, porque en muchas partes ya llueve un poquito y bueno, aquí estamos calentando la tarde con buenas canciones. 4:52. Entren la ropa, mi gente, porque se viene el aguacero para el sur. Venga, también estaba viendo y leyendo. En el corregimiento de Dagua está al borde de salirse el río. Está complicada la situación. Un abrazo y mucha fuerza para toda la gente que está ahí. Ya viene Karen Martínez, 4:52. Ya viene Karen Martínez a seguirlos acompañando de regreso a casa. Mi nombre es Andrés Gallego, arroba DJ Andrés Gallego en todas las redes sociales, arroba DJ Andrés Gallego en el Instagram, si quieren ahí darle follow. Ella los va a acompañar de regreso a casa, les va a contar dónde hay tráfico, les va a poner canciones sabrositas. Les va a contar también cómo se registran para obtener los panitas, las figuras coleccionables de la Federación Colombiana de Fútbol que pueden ser tuyas. Y obviamente Mix Radio te las regala. Un abrazo para todos los que están ahí activos con Mix Radio. Cuídense mucho. Buena música es lo que hay. Mañana a las 8 de la mañana aquí nadie responde por Mix.
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2: 4:56 en Mix Radio.
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1: Esa soy yo, que más vea cómo están. Buenas tardes. La pasaron sabroso con Gallego. Yo sé, es que con Gallego. Con Gallego yo sé que sí, porque con Eman es todo full garantizado al 101.5%. Llegué pues para acompañarlos, para desearles lo mejor del mundo mundial, para que parchemos con Mix Radio, para que me digas por dónde sí, por dónde de pronto, porque ojo, es que llovió en Cali. Después de que llueva en Calimor, aquí todo se vuelve un caos. O sea, yo no entiendo, pero es lo que tenemos, es lo que hay, es lo que nos tocó y así la amamos. Calicita, te amo, Calicita. Quien pueda, pase y se acomoda. 321-820-1015. Necesito que ya mismo se activen ese radar los reporteros de confianza. Ay, acaba de pasar un sacudísimo. Dios mío, ¿qué es esto? Ven, entonces al mismo WhatsApp vas a enviarme el audio de los reporteros por donde sí, por donde no, por donde de pronto o por donde ni se nos ocurra pasar a esta hora de la tarde. ¿Listo? Cambio y fuera, hágale pues. 321-820-1015. Buenas tardes.
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1: 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Mix Radio Colombia en tu tienda de aplicaciones, por favor, y que gracias. Ven. ¿Ya te registraste para los panitas? ¿Ya lo viste? En nuestras historias de Instagram están publicados los panitas coleccionables de la Selección Colombia. Solo es que escribas

centímetros, vienen autografiados y todo, vienen firmados por ellos. Apenas para coleccionar para este Mundial 2026, que lo vamos a vivir obviamente en modo Mix Radio. Adiós.

0: pasa cuando escuchas Mix Radio, ¿no? Si el cuando el DJ pone la música, ella baila como nunca. ¿Cómo es, pues? ¿Cómo están? Buenas tardes. ¿Qué dice mi gente linda, mi gente bella? A ver, Kensameco, ¿qué cómo está? ¿Qué cómo es? ¿Qué cómo sería? Ay, está lloviendo en Sameco. Ay, pero ¿y dónde fue el accidente, amor? Manda foto del accidente, pero no dice dónde. Dice, para reportar fuerte trancón en La Paso Ancho. Hay un fuerte trancón. Ay, Dios mío. Que hay un accidente de moto y están en Levante. Dios mío. Que hay accidente por ahí, que por ahí no pueden pasar. Pero amor, la Paso Ancho es muy grande. Ven, hace rato tengo un zancurro. Dándome, Dios mío. Que la Paso Ancho es muy grande, amor. Y díganos exactamente por qué sector, pues para evitar, ajá, ya tú sabes, no pasar por esa zona. ¿Listo? 321-820-1015, mis reporteros de confianza. Aquí está Maluma.
1: Okay.
0: Que le agrandó la familia. Junto a Jason Jiménez.
1: Colombia,
0: con el corazón.
1: Con ustedes, su servidor, Jason Jiménez y su parcero, Maluma, baby.

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3: En Mix Radio Cali ya son las 5:57.
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12: En Mix Radio Cali ya son las 6 de la tarde en punto.
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0: pegaste otro picopeto? ¿O no? ¿O el fin de semana?
1: Hola.
2: Ah, hey, ahora sí.
0: Ahora sí.
2: El fin de semana, bueno, sí, de pronto un poquito.
0: ¿Otro picopeteo?
2: Suave, Día de la Madre, pues chévere, celebramos con las mamix, pero no, suave.
0: Más tranqui, ¿cierto?
2: Sí, tranqui, estando
0: con
2: ellas.
0: Sí, yo también estuve tranqui.
2: Estar con ellas, más que todo. Mucha gente dice en fiesto desde el fin de semana, viernes, sábado, domingo.
0: No, yo ese fin de semana no. Ah, bueno, solo el viernes.
2: Sí, se enfiestó.
0: Me fue a dar un borondito tranqui.
2: Borondito tranqui, bueno.
0: Ah, y ya el fin de semana así con la mami.
2: Ahí está.
0: Con la mami, ¿qué más, Bori?
2: Todo bien.
0: ¿Cómo está el clima allá afuera?
2: El clima está muy cambiante, ¿no? Eso anda lloviendo durísimo en el norte, luego que cayó un poco de lluvia por acá como por el sur. Pero en este momento no está lloviendo. Está calmadito el asunto. Es más, le voy a decir, tenemos 20 grados centígrados hasta ahora de la tarde-noche.
0: ¿Qué dice tu estado del tiempo?
2: Mi estado del tiempo, a ver, por este lado, dice así.
0: ¿Qué crees el pronóstico del tiempo? Vea, por ahora les voy diciendo, hay un accidente por el puente de la Luna. Entonces, por ende, hay un poquitico de tráfico. Sí. Si van por ese sector, por el lado de la Luna.
2: 20 grados centígrados en Cali hasta ahora.
0: Ajá, y se viene más lluvia.
2: Se promete de pronto algo de lluviecitas. No, aguacero así. Sí, pasajero, pero igual.
0: Recuerde, y es que el aguacero fue fuerte ahorita.
2: Estamos en fenómeno del Niño, donde en muchos lados hay mucha sequía y en otros lugares está lloviendo mucho. Por ejemplo, hay lugares del municipio, bueno, departamento del Valle del Cauca, algunos municipios que llovió bastante y los ríos estaban a rebosar.
0: Dios mío.
2: Pero en Cali, como en el norte.
0: En Cali está como intermitente, o sea, como que hace mucho calor, pero sí, pues como que nos refresca un toquecito y ya.
2: Exacto. Pero bueno, hasta ahora está calmadito, no está lloviendo.
0: Entonces, si va a salir en este momento, pues lleve pronto un saquito.
2: Sí, obvio.
0: Lleve, no sé, el traje que no le puede faltar, los que vayan en moto, en bicicleta, los que van a pie lleven sombrilla por si acaso cuando vaya a bajar del mío. Y el aguacero está, entonces yo dejé la sombrillita por si acaso. Por eso es necesario.
2: ¿Te sabe cómo es en Cali cuando llega? Entonces,
0: es verdad.
2: Ahí está. Estamos en modo mix.

0: mío.
1: Ay, ay, ay.
0: Con ese climita.
1: Uy, apenas.
0: ¿Cómo es y cómo sería?
1: ¿Cómo fue? ¿Cómo es la cosa?
0: Empiece a whatsappearle a ese contacto de confianza que tiene ahí.
1: De una vez, a ver si le llega, si le cae.
0: A esa cobija piernona.
1: Ay. Mejor dicho.
0: Yo solamente escriba arrunchis y un signo de pregunta.
1: ¿Ya llega?
0: Ya, si le contestas.
1: Esas técnicas femeninas.
0: Es que ese es un contacto de confianza. Uno siempre tiene un contacto de confianza de emergencia.
1: Es verdad que las mujeres. Todas las mujeres que tienen novio y terminan siempre, hay un amigo especial que las acoge en su seno.
0: No he sido de esas, la verdad.
1: Que tienen un amigo que les soluciona cuando ya no tienen novio, pero entonces la nena vuelve a tener novio y el man, bueno, chavo, desaparece. Y vuelve a aparecer cada vez que la nena tiene una ruptura amorosa.
0: No, mira, yo he sido de relaciones largas.
1: Sí.
0: Entonces, cuando termino, pues obviamente ese contacto de emergencia pues ya no está disponible.
1: ¿Cómo así?
0: Tocaba conseguir otros contactos de emergencia. Esos son nuevos, la verdad.
1: Pero bueno, eso es un tipcito que puede ocurrir con algunos que tienen ganas de tener un arrocito en bajo.
0: Los solteros siempre tenemos, va a decir que usted no tiene contacto de emergencia.
1: Sí, obvio, no tiene contacto de emergencia. A ver, no tiene contacto de emergencia. Uy, me haces develar, mis...

0: Ay, no, Arcángel y sus clásicos, haceme el bendito favor. Y obviamente tiene que sonar aquí, en la casa de los clásicos. O sea, aquí los clásicos nos pertenecen. Tienen la patente, el sello, que son de Mix Radio Cali. ¿Cómo están, pues? Buenas tardes. Bueno, ya noches. Ya noches porque ya está bastante oscurito. Y que como es... Ve, yo como dije ahorita, es que usted no vino que le escriba su contacto de confianza a Ruchi, a Runchi, el Cid me pregunta. Sí. Empezaban a escribirnos al WhatsApp. No, pero yo no soy el contacto de emergencia de ustedes, atrevidos.
1: Karen Martínez, emergency. Arrunchis, arrunchis.
0: Cobija pierno, la cobija piernona acaba de entrar al chat.
1: Esa rica, cobija piernona es sabroso.
0: ¿A vos te gusta que te monten la piernita o vos montar la piernita? ¿O no?
1: Bueno, recuerde que cuando montan la piernita uno siente el peso de esa pierna. Cuando uno la monta, uno como que aprieta, abraza. Pero es que también hay que hacer miti miti, la verdad.
0: Un ratito yo.
1: Sí, porque a uno también se le duerme el brazo. A ustedes también. Llega un momento en que uno se separa.
0: Sí, pero después es como que otra.
1: Vuelve y busca cuchara.
0: La cucharita se me perdió.
1: Y después la despierta a 3 de la mañana.
0: Ay, los espíritus chocarreros.

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2: En Mix Radio Cali ya son las 6:57.
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